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1: Reto a que me escuches y a que me acompañes al 722-372-7981. Puedes enviar tus mensajitos en esta tarde de jueves espirituoso. Estamos ya brincando lunes, martes, miércoles. Y a pesar de que llegue el fin de semana, ya es un aviso, es un anuncio parroquial, que ya estamos cerca de que llegue el primer fin de semana. Quienes están disfrutando de merecidas vacaciones, que las sigan disfrutando, porque ya les queda cada vez menos tiempo para regresar a las actividades cotidianas. Y quienes se encuentran chambeando, para que no se sientan mal, ya falta poco para que los demás regresen a la actividad, así que a disfrutar mientras no hay tráfico en algunas horas en la ciudad de Toluca, en la Ciudad de México, en el 830. Saludos también, bienvenidos en locura.fm, en las diferentes ciudades donde se lleguen a conectar y nos estén acompañando en esta terapia musical colectiva. Las Warning el día de hoy haciéndose presentes en terapia musical aquí en
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1: Te reto a que me escuches. Gracias por estar presentes en terapia. Y otra vez, de nueva cuenta, me encuentro con la novedad de que tenemos una hora completita de música en español en este jueves espirituoso. No lo había notado hasta ahorita que caí en cuenta de lo que venía a continuación. Fue cuando abrí los ojos. Gracias. Hay así como los lomitos cuando son recién nacidos. Poderoso Tratón y Guerrero Legendario, le pedimos unas monedas y las espirituosas de siempre. Votamos por la número 2. Venga, aquí están las moneditas ya sonando en terapia. Espirituosas. Ya es jueves espirituoso. Realmente sí. Lo vale. Lo necesitamos y lo merecemos. 722-372-7981. Alison presente en terapia musical. El Imperio del Perro. Y con eso regresaríamos en esta primera hora. Aquí no ocurre.

0: 6 de la tarde y ya 18 horas con 12 minutos. Bienvenidos sea la terapia musical 722-372-7981. Jueves espirituoso. Jueves 23 de julio del 2026. Y vamos a acompañarnos en el trayecto, en el camino, para quienes se dirigen a casa, al trabajo, a la reunión, a la fiesta, en estas vacaciones, a quienes van preparando las maletas, que van a cenar, están apenas comiendo, se están desconectando, están buscando algo de música, un poquito de nostalgia, de recuerdo, de estar participando en este ya casi viernes, porque ya el fin de semana se está asomando cada vez más, y obviamente nos gustaría recordar algunas cosas respecto de todo lo que estamos viviendo. Por ejemplo, a lo mejor lo que está sonando, si esa canción del Imperio del Perro te recordó algo, platícanos. A lo mejor fue el primer trabajo, la compra del primer coche, una fiesta sorpresa, el día en que conociste a alguien especial, no sé, las Warning, Allison, ¿te recuerdan algo las canciones que están sonando en este momento? En el 830 y en el 89.3 de Locura FM. Así que platícanos, a ver,
1: venga. Hola, son Rumi, Zoe y Mira.
0: Hola, hola, bienvenidas. Terapia musical. Y vámonos con esto de reincidentes para ir a la primera pausa y regresar con todos ustedes aquí.
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0: De rato que me escuches y platíquenme si alguna de las canciones les recuerda algo.

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¿Qué es lo que les recuerda en las canciones que están sonando? Panteón Rococó, esta noche, ¿les recuerda algo o no hay recuerdo al respecto? 722-372-7981. Obviamente nos pueden enviar las que sí les recuerdan algo en esta primera hora de terapia musical en Jueves Espirituoso. Bienvenidos. Y fíjense, a ver, ¿para qué suenan las monedas? ¿Va a sonar sí o sí Miguel Mateos? ¿Sí o sí? Lo va a hacer en esta tarde de terapia. Y esta va a ser la primera opción, obsesión.

0: Así que ayúdenme eligiendo cuál de las dos opciones quieren que suene. ¿Obsesión o sin pensar? Opción número uno, opción número dos en esta tarde de terapia. Y también díganme si Miguel Mateo les recuerda algo en este jueves. Elijan algo que les recuerde. A lo mejor un objeto, una persona, un detalle, algo que estén sintiendo en este jueves y que estén recordando. 722-372-7981, 722-372-7981. Y las primeras monedas van para la opción número 2 en esta tarde de terapia. Por acá nos dicen, poderoso, no, bueno, dice, así como tiene esa sonrisa por leer estas líneas, le pedimos corte de caja y más espirituosas porque todo me recuerda a, no, hijo, de veras, ¿cómo son? Votamos por la número 1 o la que más le guste a su divina gracia, no, a la que más les guste a ustedes. Aquí está, y no eran esas, eran estas monedas. Sonando para la opción número 1. Y en este momento vamos 1-1. Si mi estimado Huguito de la Borbolla, voto por la opción número 1. Saludos, soy José. Venga, mi querido José, gracias y otra vez y bienvenido. Y como que se me movió aquí algo de estos botones y por eso no entiendo cuál sería el adecuado. Pero gracias por acompañarme. 722-372-7981 y más moneditas también para la opción número 1. ¿A poco la uno le va a dar la vuelta sin pensar con Miguel Mateo? Sí, obsesión. Dicen por acá, hola, yo voto por la opción número 1. Venga, gracias por reportarte, bonita tarde, noche de terapia. Aquí está el voto para la opción número 1. ¿Quiénes más presentes? ¿Quiénes más conectados? En locura.fm, en el 830, en el 89.3. ¿En dónde están? ¿Qué están haciendo? ¿Cómo le están pasando en este jueves de la primera semana de vacaciones? Ay, qué rico. Qué rico, a disfrutar. Por acá nos dicen opción número 2, Huguito. Venga, acá sin pensar, ahora sí. Opción número 2, trata o quiere o está haciendo el intento de reponerse sobre obsesión de Miguel Mateos en esta tarde. ¿Miguel Mateo le recuerda algo? Hola, señora HP. Vamos por Miguel Mateo. Saludos a la banda del Oriente Carpinteros de Iztapalapa. Gracias, saludos. Las dos son opciones de Miguel Mateos. Obsesión, la opción número 1. Y la opción número 2 es sin pensar. ¿Cuál de las dos quieren? Al 722-372-7981. Venga, saludos hasta Iztapalapa. Sí, Huguito, excelente tarde. La verdad, quiero seguir mi jornada, pero sin pensar. Si en ese momento me hace querer que sea esa persona especial para mí, pudiera comunicarse contigo así. Saludos y bendiciones. Venga. Saludos. Aquí está, sin pensar también. En la opción número 2. Y va reponiéndose. 722-372-7981. Repórtense, manden su mensajito y vámonos con lo que sigue, con lo que viene a continuación en esta tarde de Terapia Musical Colectiva. Con son las 6:28, rápido está pasando el tiempo. Ahora sí, Miguel Mateo sonando en Terapia Musical aquí en
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0: No te va a gustar presente en terapia musical. Gracias por acompañarme. 722-372-7981. Todavía Soda Estéreo, al parecer, se estará haciendo presente en esta primera hora de terapia en jueves.
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0: De rato que me escuches, dicen por acá, por su pollo, sin pensar. Saludos de Iztapaluca, México. Bendiciones para todos. Susana, gracias. Dicen por acá, tu caja de moneda, licenciado HF. Aquí están las moneditas ya sonando. A ver, venga, escuchamos qué nos dicen.

Ahí está, ahí está. Y aquí reportándome, Tlatoani Faraón, Majestad, Licenciado Hugo, muchas bendiciones. Gracias por estos casi 2 años en Capital Media en Locura FM. Ah, no, en Locura 830 en el AM en Ciudad de México. Gracias, gracias. Ya por allá decían las propuestas de que llegara algo en FM. Pues vamos cerrando este segundo bloque de terapia musical aquí en Locura FM y regresamos. Soy Hugo, te reto a que me escuches. Virus sonando en este momento en el 830 y en el 89.3. Repórtense.

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2: En breve te comparto que la UNAM anunció la elaboración de un informe técnico y la creación de una comisión técnica para revisar el proceso de selección de ingreso a licenciatura correspondiente al ciclo escolar 2026-2027, luego de que surgieran cuestionamientos sobre presuntas irregularidades en los resultados del examen de admisión aplicado por primera vez en modalidad completamente en línea. La decisión fue instruida por el rector Leonardo Lomelí Vargas, quien solicitó un análisis detallado del proceso y de los resultados obtenidos por las y los aspirantes. La comisión estará integrada por especialistas universitarios que revisarán la información con base en criterios técnicos y académicos. La medida responde a las inquietudes surgidas tras la publicación de los resultados, cuando especialistas en análisis de datos detectaron un incremento inusual en los porcentajes obtenidos por los aspirantes. Las sospechas apuntan a posibles prácticas indebidas. La recomendación es no bajes la guardia, cuídate y sígueme en @AvilesEnrique y nos escuchamos en breve.
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0: estamos ya a punto de cerrar con esta primera hora de terapia musical. 11 minutos y serán las 7 de la noche.
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0: Te reto a que me escuches. Excelente noche de terapia. Por acá dicen, hola, también soy de Ciudad de México. Platícanos más de la opción de llegar a FM a la Ciudad de México. No, había un locura hermano, locura hermana, que decía que ya eran 2 años y que a lo mejor podría ser una buena opción que Locura FM llegara, obviamente, en FM, allá en Ciudad de México. En el 830, era como que un comentario que hacían hace algunos días respecto de los 2 años de Locura FM. Dicen por acá, su majestad, ofrecemos unos minutos al aire como ofrenda a su divina. No, bueno, para recuperar las fuerzas del tema de los champiñones, que sigan sonando las espirituosas en este jueves ombligo de año. Oye, sí, cierto, ¿verdad? Bueno, no, ya ni ombligo, ya lo pasamos, ¿no? Ya estamos rebasando, ya el mes de julio está yendo rapidísimo. Así como nosotros también nos vamos rapidísimo con más música en esta tarde para ir cerrando la terapia musical colectiva. Soda Stereo y Caifanes se van a hacer presentes para cerrar esta hora de música en español. Jueves espirituoso. Repórtense 722-372-7981.

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0: La sigo sonando en Terapia Musical. Bienvenidos, bonita noche, ya la segunda hora, estamos arrancando en el 830 y en el 89.3, espero que le estén pasando de lo mejor en
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0: Te reto a que me escuches, bonita noche, gracias por estar presentes y por estar enviando sus mensajitos. Y si alguna de las canciones que ha sonado les ha recordado algo, platíquenme al 722-372-7981 o denme qué canción es la que les recuerda algo. Ya sea cosa, persona, lugar, espacio, momento, lo que sea, lo que ustedes gusten y manden. Huguito, tú mencionaste champiñones y yo estoy cocinando un pollo con champiñones, qué rico. Ya se me abrió el pechito. Gracias por la de Caifanes, mientras no sea la que trae malos recuerdos. Venga, gracias, gracias por alegrarnos la vida, Mr. Chipe, un abrazo fuerte. Aquí esperando a que pase el temblor, despiértame cuando pase. Venga, saludos, dice, saludos, Mr. Chipe. A veces pienso que te gusta provocarme, voy llegando a la locura monetaria y está su majestad Soda Stereo y rematas con Caifanes. ¿Acaso quieres que me ponga espirituoso este fin de semana? Ya es un jueves espirituoso, así que sí, podría ser una de las opciones. Buscaré, dicen por acá, un chamán para entrar en el tema. Venga, saludos, bienvenidos a Terapia Musical y por lo pronto váyanme platicando. ¿Qué canción les recuerda? ¿Y qué les recuerda, obviamente? Manden la canción, manden su audio al 722-372-7981. No el audio de la canción, pero sí su audio explicándonos qué canción es, de qué banda es. ¿Y qué les recuerda? Al 722-372-7981. Y si es alguna que está en programación, bueno, a lo mejor podríamos hacer algo en este casi fin de semana. ¿Qué más viene? Green Day, Rammstein, Imagine Dragons, que estarán sonando en Terapia Musical en este jueves espirituoso. 7:08, 19:08.

Soy Imagine Dragons, ya sonando 7 de la noche, 19 horas con 17 minutos. Y me reportan que ya se encuentra lloviendo en algunas partes de la ciudad, tanto de Ciudad de México como de Valle de Toluca. 722-372-7981. ¿Cómo llegar bien al destino? Platíquenme en dónde se encuentra lloviendo. Sé por acá una canción que me recuerda un amor de una sola noche. Es de Enanos Verdes, Mi Primer Día Sin Ti. Fueron unas vacaciones de diciembre, estaba en la prepa. Salí al balcón en Vallarta y estaba una chica. Me hizo la plática y salimos a caminar al malecón. No hubo nombres, no hubo intercambio de teléfonos. Ella fue el otro día para Nayarit y nosotros para Colima. Siempre que escucho esa rola, la recuerdo. O sea, a lo mejor escucha Locura Puerto Vallarta, pero no soy bien a la de Toluca. Venga, gracias. Bienvenidos. ¿Y ustedes qué canciones les recuerdan y qué les recuerdan? Dice, oye, está súper excelente la terapia, Huguito, pero ya sabes a quién me recuerda la canción de Creedence. Sí, ya. Según yo sería a tu papá. Según yo. No sé, a lo mejor estoy equivocado. 722-372-7981. 722-372-7981. Repórtense en esta noche de terapia musical colectiva. Y por acá también nos dicen: buenas noches, licenciado del rock. La canción de también de la de Pink Floyd se me recuerda a un gran amigo que se nos adelantó, que tenía su ciber, se llamaba Tomás. Siempre que llovía ponía esa canción. Excelente terapia. Soy Batman. Gracias, mi querido Batman. Buenas noches. ¿Qué andas haciendo el día de hoy? 722-372-7981. Bueno, ahorita como que ya vamos armando más o menos con qué podríamos cerrar esta terapia musical. Pero antes de eso, pues vamos a cerrar el primer bloque. Aquí en Locura FM, soy Hugo. Te reto que me escuches, a que me escribas en esta noche de terapia musical. Regresamos.

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Ya en el segundo bloque de la segunda hora de Terapia Musical, saludos, bienvenidos, 722-372-7981, 722-372-7981, repórtense en esta noche de jueves 23 de julio, ya llegando al fin de semana, gracias, venga. Estamos a punto de terminar la terapia musical. Mañana nos escuchamos también en punto de las 6 de la mañana y hasta las 8 de la mañana con más en el 830 y en el 89.3. Dicen por acá, en San Mateo Atenco ya se está cayendo el cielo, licenciado del Rock, para que tengan mucho cuidado. Saludos y a manejar con precaución los que van para a San Mateo Atenco o se dirigen hacia San Mateo Atenco o van saliendo también, van ingresándose hacia la ciudad de Toluca y van a transitar por esa zona o van para Ciudad de México, cualquiera que sea la diferencia. 722-372-7981. Gracias por acompañarme. Por acá nos dice, buenas noches, tío, ¿cómo estás? Aquí reportándome. Ya tengo rato que no lo hacía. A mí la canción que me recuerda el gran amor de mi vida se llama El baile y el salón de Café Tacuba. Y por esta mujer yo estoy aquí en Toluca. Se llama Jessica. Saludo para ella. Igual estaré chido que cerraras tu programa con esa canción, tío, para darme de una vez, pegarle al corazón con unas espirituosas. Y pretexto nunca falta. El pretexto nunca falta. 722-372-7981. Bienvenidos, repórtense a Terapia Musical. Y vámonos con más. Regresamos para darle continuidad en el 830 y en el 89.3.

está Green Day ya sonando en Terapia Musical. 722-372-7981, 722-372-7981. Por acá nos dice en Crip de Radio Hit, me recuerda a una exnovia de hace algunos ayeres, como 23 años. Seguro la veo y ni la reconozco. ¿Será que en el tema de la adolescencia, ahorita que acabas de mandar ese mensajito, será que en el tema de la adolescencia, cuando estás en la secundaria, inicios a lo mejor de la preparatoria, después ves a las personas y cambian bastante, cambian tanto, o realmente sí es como lo recuerdas o como la recordabas? 722-372-7981. Huguito, gracias por la maravillosa terapia. Que tengas una excelente noche, pero gracias sobre todo por acordarte de lo que me recuerda a los Creedence. En unos días sería el cumpleaños de mi padre. Venga. Un abrazo, reconocimiento hasta donde sea que se encuentre. Magazo de Magazos, buenas noches. Hasta apenas ahorita pudimos reportarnos. Gracias a Dios andamos vuelta y vuelta en la ruleteada. Eso es bueno, que aún a pesar de las vacaciones, las cosas sigan funcionando y sigan, obviamente, con el efecto económico. Porque sí, muchas cosas también se detienen. Y bueno, esto decían que le recuerda también un amigo. Con esta cerramos este segundo bloque de Terapia Musical. Pero regresamos con más. Hello. En Locura FM.

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Tour, ya cerrando prácticamente esta segunda hora de terapia musical en el 830, en el 89.3. Mañana tenemos una cita en punto de las 6 de la mañana para que también me acompañen en el viernes ya espirituoso. Pásenla de lo mejor, sigan disfrutando de la compañía, de la música, desde luego de Locura FM. Gracias por acompañarme. 722-372-7981, 722-372-7981. Llega en este momento Ramstein. Y con esto me despido. Pásenla de lo mejor, sigan disfrutando. 11 minutos serán las 8 de la noche. Que lleguen también a su destino a manejar con cuidado.

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2: Mientras muchos aseguran que el formato físico está viviendo sus últimos años, un nuevo informe de la Asociación Española de Videojuegos demuestra que todavía tiene mucho que decir. Durante 2025, las ventas de videojuegos físicos en España crecieron, incluso cuando el mercado digital registró una caída de sus ingresos. De acuerdo con el reporte, los juegos en formato físico representaron más del 38% de la facturación total de la industria, y las ventas de títulos nuevos en caja aumentaron un 2.6% respecto al año anterior. En contraste, el gasto en juegos digitales y contenido descargable disminuyó casi 28%. Estos datos reflejan que pese al crecimiento de las descargas y las suscripciones, muchos jugadores siguen prefiriendo comprar, coleccionar y conservar sus juegos en formato físico. Un recordatorio de que, al menos por ahora, los discos todavía tienen un lugar importante dentro de la industria.
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2: 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The Beatles. Los cuatro fabulosos siempre estuvieron cerca del celuloide, con filmes como A Hard Day's Night, donde el director Richard Lester entendió e impulsó la comedia natural de la banda. Él mismo dirige Help, la siguiente incursión del grupo en el cine, con una historia un poco más deslavada. Magical Mystery Tour sería un esfuerzo impulsado principalmente por Paul McCartney al tratar de llevar la batuta de la banda ante el fallecimiento de su manager, Brian Epstein. Sin embargo, la cinta de tan solo 55 minutos, estrenada en la BBC, no dejó un buen sabor de boca. Para 1968 presentaron Yellow Submarine, obra dirigida por George Stoning, impresionante en su animación y estructura, llevando una vez más a los Beatles al mundo animado, como sucedió con algunos cartones creados al inicio de su carrera. El último filme de la banda sería el documental Let It Be, que será reestrenado este 2024. Como parte del preámbulo al gran evento cinematográfico que está preparando el director Sam Mendes, quien ya dirigió Bohemian Rhapsody.
3: Next up, the Beatles, the Fab Four, getting the Hollywood biopic treatment. Sony announcing four separate Beatles films are in the works.
2: Y ha anunciado cuatro películas biográficas sobre cada uno de los integrantes de The Beatles, entrelazadas entre sí, y que llegarán a las salas de cine en 2027.
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3: Sigamos hablando de colaboraciones que nunca habías imaginado. Aquí en las Píldoras de locura. No, no es un error. Sí, es Alejandra Guzmán. Y si hay algo misterioso en este track, es precisamente lo contundente de los riffs de guitarra y la maestría en llevar el ritmo a lo largo de la canción y el profundo solo que no nos deja más que aceptar que el maestro Joey Satriani está en la casa. Así es, jóvenes. Satriani está participando en este track de la hija de Silvia Pinal. No se sabe bajo qué brujería aceptó el trato o si son amigos de toda la vida, y nadie de nosotros lo sabía. Lo cierto es que el track no es nada malo y da un verdadero golpe en la mesa en la carrera de la Guzmán. Lo que es sincero es que esto, nadie, absolutamente nadie, lo vio venir.
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0: ¿Sabías que Charles Darwin, el científico que cambió para siempre nuestra forma de entender la vida en la Tierra, probablemente era intolerante a la lactosa?
1: ¿Que se casó con su prima,
0: tuvo 10 hijos y pasaba sus días encerrado en casa, enfermo, escribiendo cartas? Hoy no vamos a hablar de Darwin de los libros de texto. Hoy vamos a conocer a Charles, al ser humano detrás de la teoría. Charles Darwin nació en 1809 en Inglaterra y vivió durante la época victoriana,
1: un tiempo de esplendor científico,
0: pero también profundamente religioso y conservador. Darwin era parte de ese mundo. No fue ningún rebelde social. Venía de familia acomodada, con recursos suficientes para dedicarse a investigar sin preocupaciones económicas. Uno de los grandes retos hoy es ver a ese Darwin más humano, entender su contexto, porque la gente del siglo XIX tenía otras ideas, otras lógicas. Y aquí viene un dato que rompe mitos. Cuando Darwin se subió al barco Beagle, no tenía idea de qué era la evolución.
1: Y cuando se bajó tampoco.
0: Fue hasta 2 años después, entre septiembre y octubre de 1837, que su pensamiento dio el gran salto. Las especies sí cambian, pero guardó esa idea durante 20 años, hasta que en 1858 recibió una carta de un joven llamado Alfred Russel Wallace, quien desde Indonesia le contaba que había llegado a las mismas conclusiones. Esa carta lo sacudió y lo obligó a publicar por fin El origen de las especies en 1859. Después del viaje, Darwin se casó con su prima Emma Wedgwood y tuvo 10 hijos. Estaba enfermo crónicamente y casi no salía de casa, pero escribió cartas. ¡Miles de cartas!
1: Se conservan más de 15.000.
0: Dirigidas a amigos, familiares, médicos y científicos de todo el mundo. En ellas habla de sus problemas económicos, de sus días buenos y malos, del dolor por la muerte de su hija Annie, que falleció a los 10 años y que, según se cuenta, era la que más quería. Durante años se especuló que Darwin había contraído el mal de Chagas en Sudamérica o que padecía males psicosomáticos, pero un análisis detallado de sus cartas,
1: realizado por el médico Mike Dixon y el historiador Gregory Rabik,
0: concluyó algo mucho más sencillo. Era intolerante a la lactosa, una condición común que explica muchos de sus síntomas. Y un dato para cerrar con orgullo. Las ideas de Darwin llegaron a México en francés alrededor de 1870, de la mano de Santiago Sierra, hermano de Justo Sierra, quien las publicó en el periódico El Libre Pensador bajo el seudónimo Eleuteros. En nuestro país, el darwinismo no generó grandes debates biológicos, pero sí encendió discusiones políticas y filosóficas entre los pensadores del siglo XIX. Así que la próxima vez que pienses en Darwin, no imagines solo al sabio con barba blanca en un retrato. Piensa en un padre de 10 hijos que escribía cartas sin parar,
1: que le dolía el estómago después de tomar leche
0: y que necesitó 20 años de dudas para publicar la idea más poderosa de la biología. Porque la ciencia no la hacen dioses, la hacen personas de a pie. Con información del doctor Juan Manuel Rodríguez Caso, de la Facultad de Ciencias de la UNAM, les saluda Mónica Genis.
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0: Revista del Consumidor Radio.
13: ¿Qué le pones a tu pan? ¿Mantequilla o margarina? ¿Con cuál cocinas?
0: Todas tienen un tono que van del color crema al amarillo.
13: También es difícil distinguirlas por su sabor o textura.
0: Para saber qué es lo que realmente llevas a tu mesa, escucha
14: Revista del Consumidor.
13: Margarina o mantequilla, aunque pueden parecer iguales y usarse para preparar muchos alimentos, tienen diferencias importantes.
0: Su origen, composición y características no son las mismas. Por eso, antes de elegir, infórmate.
13: El Laboratorio Nacional de Protección al Consumidor analizó 43 productos, 28 mantequillas y 15 margarinas, para conocer su calidad y verificar que cumplan con la información que ofrecen.
0: Pero antes de conocer los resultados, la química Margarita Gómez Sánchez nos explica qué diferencia una mantequilla de una margarina.
15: Hola, ¿qué tal? Soy la QFB Guadalupe Margarita Gómez Sánchez y estamos en el Laboratorio Nacional de Protección al Consumidor y aquí realizamos el estudio de calidad de margarinas y mantequillas. Bueno, una de las grandes dudas que surge como consumidores es la diferencia entre mantequillas y margarinas. Fundamentalmente es el origen de sus grasas. Las mantequillas provienen de leche, básicamente de crema de leche, y en este caso pues son grasas saturadas, por lo mismo, tienen un aproximadamente de 80% de grasa, pero bueno, también podemos encontrar algunas vitaminas como la A, la E, la D y calcio. En cambio, por ejemplo, las margarinas, su origen es vegetal, provienen sus grasas de aceites vegetales, pero para que puedan tener la consistencia que conocemos, necesitan llevar un proceso. En ese proceso, algunos de nuestros productos pueden llegar a presentar grasas trans, aunque bueno, la otra contraparte es que llegan a tener 60% de grasa.
13: Se analizaron 28 mantequillas y 15 margarinas. La mayoría declara que no contiene sal.
0: ¿Qué pruebas se aplicaron?
15: Las pruebas que se realizaron fue información al consumidor, contenido neto, cantidad de agua, la cantidad de grasa, el tipo de grasa, la cantidad de sal presente, también el contenido energético que proporciona.
13: Se revisó que cumplan con los requisitos de información comercial y que esta sea verdadera. Deben indicar, entre otros,
0: marca, denominación, contenido neto, lista de ingredientes, fecha de caducidad, alérgenos y leyendas de conservación.
13: Pasaron por la báscula, pero ¿para qué se realiza esta prueba?
0: Para comprobar que el producto contenga la cantidad indicada en su etiqueta. Las personas consumidoras tienen derecho a recibir información clara, veraz y comprobable.
13: Otro punto importante fue conocer qué tipo de grasa contienen.
0: Al ser la grasa el ingrediente principal y el elemento que determina si un producto puede llamarse mantequilla o margarina, se verificó que correspondiera con su denominación: grasa de leche en las mantequillas y aceites vegetales en las margarinas.
13: También se revisó el contenido de sodio. Aunque es un mineral necesario para el organismo, consumirlo en exceso puede relacionarse con problemas de salud.
0: ¿Y qué hay del aporte calórico?
13: De manera informativa, se calculó su contenido energético, tomando como referencia que cada gramo de grasa aporta 9 kilocalorías.
0: Estos fueron los resultados.
15: Los resultados obtenidos en general fueron buenos. En este caso cumplieron con el contenido neto, el tipo de grasa, la cantidad de grasa, la cantidad de sal, salvo un producto que a lo mejor no cumplió con la cantidad necesaria para poderse denominar como margarina. Pero bueno, vamos a ver los resultados para que ustedes tomen sus propias decisiones.
13: Dos productos de la marca Lurpak se denominan mezcla de mantequilla con aceite de canola. Al no corresponder a una mantequilla o margarina, no cuentan con un estándar de calidad específico que los regule.
0: Un producto de la marca Gloria no debería llamarse mantequilla porque no cumple con el mínimo de grasa requerido por el estándar de calidad.
2: y un producto de la marca TableMade no tiene la grasa suficiente para denominarse margarina. Haz un consumo informado.
15: Algunas de las recomendaciones que podemos darles al momento de que ustedes van a hacer sus compras es que chequen que realmente su producto esté en refrigeración, que esté el envase en condiciones óptimas, que la fecha de caducidad está en tiempo y al tiempo de uso que le vayan a dar. También decidir si su producto que van a consumir lo necesitan con sal o sin sal, de acuerdo a lo que van a preparar. En este caso también es importante que cuando ustedes pongan su producto en su recipiente sartén, tenga una temperatura baja, puesto que si es muy alta, puede llegar a quemarse o tomar coloración o sabor desagradable.
2: Porque un consumo saludable empieza con decisiones basadas en información veraz. Hoy. Revista del Consumidor. 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
3: Gobierno de México.
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1: Te reto que me escuches y así iniciamos. Ya arrancamos la terapia musical de Bebé Viernes. Pink Floyd ya sonando, iniciando y arrancando esta primera hora de terapia musical cuando son las 6 de la mañana con 6 minutos. Bienvenidos en el 830. Saludos a Betty en la producción y en los controles en Ciudad de México en el 89.3. Y quienes se conectan a través de locura.fm también bienvenidos sean. Si es que se encuentran trabajando, están en casa o están ahí con la Alexa también encendida, escuchando terapia musical de este viernes espirituoso. Acá, decían por ahí. Años sin escuchar esa rolísima de Quiet Riot. Un saludo para mi hija Lisa y Julieta. Vamos en camino. Esto era del día de ayer. Dicen por acá, Magazo, buenos días. Arriba yo y mis poderosísimos y gloriosos Pumas, aunque me hagan enojar cada 8 días. Venga, saludos. Saludos y bienvenidos todos a Terapia Musical. 722-372-7981, repórtense, 722-372-7981. Esperando sus mensajitos en esta mañana. En el 830, en el 89.3. Regresamos, por lo pronto vámonos con más música y volvemos aquí en
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0: estamos de regreso, ya son las 6 de la mañana con 16 minutos. Triple P ya sonando en terapia musical aquí en
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0: Te reto que me escuches cómo amanecemos con 10 grados en el Valle de Toluca, la máxima de 22 para el día de hoy y muy ligera la probabilidad de lluvia, de que llueva entre eso, ¿qué será? Como entre las 3 y las 7 de la noche, o ya más nochecito, hasta de un 25% la probabilidad en esta mañana de terapia musical de Bebé Viernes Espirituoso. Ciudad de México, 14 grados, la máxima de 26 y también probabilidad de lluvia ahí entre las 4 de la tarde a las 6. A lo mejor va a estar nubladón, a lo mejor, pero esperemos que se mantenga como los últimos días parte del clima. Gracias por acompañarme. Ya es viernes, ya es fin de semana, el cuerpo lo sabe. Además, Día Internacional de una Bebida Espirituosa. Además, podríamos decir que no sé si tenga sus orígenes o no en el estado de Jalisco, pero sí hay una demarcación que se llama igual que esa bebida. El día de hoy es el Día Internacional, este 24 de julio. Así que hoy sí podremos hablar de muchas espirituosas. 722-372-7981, recordarles, es viernes de hoy no circula y no circulan los vehículos que portan holograma de verificación 1 y 2. Engomado color azul, terminación de placas 9 y 0. Holograma de verificación 1 y 2. Engomado color azul, terminación de placas 9 y 0. Para que lo vayan tomando en consideración. Si ya diga bien poderosísimo, casi dice que puede llover entre las 3 de la tarde y las 3 de la mañana. No, es que realmente la probabilidad de lluvia que me aparece es mínima. De las 3 de la tarde a las 7 de la noche, a las 7 como que se desvanece. Y después a las 8, 9 de la noche, como que vuelve a subir un poquito el piquito. Esperemos que no llueva el día de hoy. Si llueve, que no sea como las últimas veces, para que puedan disfrutar también del fin de semana, del primer fin de semana, además de vacaciones. 722-372-7981, soy Hugo. Te reto que me escuches. Jordi sonando en terapia musical. En esta mañana de Bebé Viernes Espirituoso, repórtense quienes ya despiertos. Sigan presente en el 830 y en el 89.3, 6 con 18.

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Aquí estuvo Creed ya también en esta mañana sonando, 6:29 a.m. Qué rápido está pasando el tiempo ya en este viernes 24 de julio del 2026. Soy Hugo, te reto a que me escuches, excelente mañana y bienvenidos. 722-372-7981. ¿Cómo amanecen? ¿Cómo están en este viernes en el que además se podría conmemorar el Día Internacional de Tequila? Sí, la UNESCO lo declaró como Patrimonio Mundial, el paisaje del agave, obviamente, de las plantas de donde lo extraen. Y ahí, en el tema de la elaboración y demás, ya saben que aquí en Locura FM, bueno, pues hay expertos en todo eso, entre la mezcla, los azúcares, el 50% del agave y demás, bueno, pues ahí, entre las versiones también que se tienen, Día Internacional. 722-372-7981, ¿a usted les gusta? Prefieren otro tipo de bebidas. ¿Se podría hacer un café para despertar? Y ese creo que el cuerpo sí lo necesita en esta mañana. 722-372-7981, repórtense, dejen sus comentarios, manden sus mensajes en esta mañana a través del WhatsApp de Locura FM, tanto en el 830, en el 89.3 y en locura.fm. Recordarles también a quienes todavía no van a las redes sociales, vayan a Locura FM Rock, denle me gusta, seguir, participen, estén ahí activos dentro de todo lo que se va subiendo y el contenido que se tiene dentro de las redes sociales, tanto en Facebook como en Instagram. 722-372-7981 de Calling, ya sonando, y Oasis estará cerrando este segundo bloque ya de terapia musical aquí en Locura FM. Soy Hugo, te reto que me escuches.

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0: 6 de la mañana ya con 45 minutos, 15 y serán las 7. Gracias por acompañarme, bienvenidos. El fin de semana ya, viernes 24 de julio del 2026. Bienvenidos a Terapia Musical. ¿Qué tal, Mr. HP? Buen día, aquí andamos presentes. Un favor, ¿podrías poner la canción de Never Forget You? Dicen por acá. Excelente idea, excelente día para todos los Locura Brothers. Venga, gracias. Bonito día, bonita mañana. Terapia Musical Colectiva. Por acá dice, buen día, Lee HP, qué rolón de Oasis acaba de pasar. Eso me despertó y le empecé a escuchar. Siempre los escucho todo el día en la casa o en mi trabajo. Un cafecito a tu salud. Venga. Si es un café negro, ya está el café de la olla, se me antojó en este fin de semana. También es rico, rico. Vamos a escuchar a ver qué nos platican, qué nos dicen acá.
1: Saludos, Lee, bonito día para ti, para todos los hermanos y sobre todo unos honguitos y un café bien cargado para los que tenemos que madrugar para ir a dejar a las hijas o a los hijos a la escuela.
0: Saludos, ¿a poco todavía hay escuela? 722-372-7981, ahora sí me quedé con el ojo cuadrado, porque según creía yo, pensaba en mi imaginario, estaba como que la gran mayoría estaba de vacaciones. Digo, hay dependiendo el grado, la preparatoria, la facultad y demás, pero que la gran mayoría andaba de vacaciones. Y ahorita que dicen que hay que ir a dejar a la escuela, entonces esto se sigue activando, se sigue moviendo. 722-372-7981. En esta mañana de Terapia Musical, nos vamos a ir. ¿Por qué nos tenemos que ir? ¿Por qué nos tenemos que ir con esto? De Police sonando en Terapia. Vamos cerrando esta primera hora y ahorita viene la petición, ahorita viene la petición. No se desesperen. Excelente mañana, soy Hugo. Te reto que

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0: 7:02 y así regresamos y además arrancamos una hora más de terapia musical aquí en
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0: Te reto a que me escuches. 722-372-7981. ¿Cómo están en esta primera semana de vacaciones? Ya está terminando la primera semana. La siguiente todavía en la parte gubernamental, en algunos otros lugares estarán descansando y el mes de agosto estará siendo el regreso para muchos a la escuela. También al trabajo. 722-372-7981. Por lo pronto, ¿cómo están disfrutando? ¿Qué tal la pasan? ¿Cómo son sus mañanas? Mientras andan descansando, cambiando rutinas, despertando más tarde, durmiendo más tardecito, no sé, comiendo otras cosas, preparando comida, haciendo otras actividades. Platíquenme al 722-372-7981, 722-372-7981, en esta mañana, aquí en el 830 y en el 89.3 de Locura FM, en el que además el solecito se ha prestado mucho para que se puedan hacer diversas actividades. Las Tiger continúa con la terapia musical aquí en
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0: Te reto a que me escuches. 7:03, regresamos.

0: 7:10, 7:10 a.m. Estás en Terapia Musical en el 830 y en el 89.3 de
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0: Te reto que me escuches ya viernes 24 de julio. Bienvenidos a los que apenas van incorporándose también, ya sea en el 830, en el 89.3 o en locura.fm. Gracias, gracias por estar presente en Terapia Musical. Por acá nos dicen Supremo Zar del Rock, excelente mañana de viernes para usted. Los Locura Hermanos, vamos a disfrutar de la terapia matutina con buena música y su compañía en Locura FM. Un abrazote de Fercho. Saludos, mi querido Fercho. Gracias por reportarte también en esta mañana de terapia musical aquí en Locura FM. Soy Hugo. Te reto a que me escuches, a que te quedes, a que participes y además también a que me envíes un mensajito de cómo la estás pasando en vacaciones en este primer fin de semana ya decretadas como tal. Y eso nos pedían en la hora anterior. Espero que todavía Locura Hermano esté escuchando y que la disfrute muchísimo aquí en
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0: Ya estamos de regreso, ya son las 7 de la mañana con 21 minutos. Bienvenidos, Greta Van Fleet haciéndose presente en esta terapia musical. Así arrancamos el segundo bloque.
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0: Te reto que me escuches en este viernes cafetero. Bienvenidos a terapia. ¿Qué hacer y qué no hacer en la primera semana de vacaciones? Normalmente lo que siempre busca uno es como que el tratar de descansar, de salir de la rutina, de hacer cambios, de modificar la hora de dormir, la hora de despertarse, no sé, salir a dar la vuelta, pasear, buscar un lugar a donde irse a despejar, a quitar la monotonía o esa parte cotidiana que tenemos de todos los días, de salir al trabajo, a la escuela, a ver a lo mejor algún familiar, después regresar y volver a hacer prácticamente lo mismo. Pero cuando ustedes salieron de vacaciones en esta primera semana, ¿qué fue lo primero que hicieron? Platíquenme al 722-372-7981, 722-372-7981, aquí en Locura FM en el 830 y en el 89.3. Nicolás.

0: de regreso y antes de irnos a la segunda pausa, son las 7 de la mañana con 30 minutos en este momento. Normalmente, ¿qué hacías cuando salías de vacaciones? 722-372-7981, 722-372-7981. Es momento de reportarse.
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0: Te reto que me escuches en el 830, en el 89.3, de que envíe el mensajito y de ir tomando el pase de asistencia, porque aunque estén de vacaciones en otros lados, en Locura FM siguen pasando asistencia. 722-372-7981. Les decía que el día de hoy era el Día Internacional de una bebida espirituosa. Además, muy, pero muy mexicana, en el que obviamente el tema de las variedades va entre el joven, blanco, plata, reposado, añejo, extrañejo, y algunos lo toman con sal y limón de manera directa, algunos otros, obviamente, con algunos preparados para poder consumirlo. Este 24 de julio, sí, Día Internacional de esa bebida espirituosa. Vámonos con más, vamos cerrando ya este bloque de terapia musical. Blur sonando aquí en
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0: Te reto que me escuches. Regresamos.

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este momento las 7 de la mañana con 45 minutos. Estamos cerrando prácticamente esta hora de terapia musical colectiva aquí en Locura FM. Soy Hugo, te reto que me escuches. Excelente mañana, que la estén pasando de lo mejor, que estén disfrutando desde luego en este bebé viernes. Aquí en Locura FM. Gracias por acompañarme. 722-372-7981. 722-372-7981. Bienvenidos en el 830, en el 89.3. Y el día de hoy también cita tenemos en punto de las 18 horas, pero los voy a estar acompañando el día de hoy a partir de las 4 de la tarde. Así que, pendientes en la terapia musical. Y por acá nos dice, nos escuchamos al ratón vaquero. Sí, al rato nos escuchamos. Muchísimas gracias por reportarse, por estar presentes y pendientes en terapia musical aquí en Locura FM. Y pues vámonos, vamos cerrando ya la terapia en esta mañana. Sigan disfrutando a través del 830, del 89.3 aquí en Locura FM. Soy Hugo.

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0: Eso sí, eso sí nos da mucho gusto, viernes, compadre.
1: Sí, viernes 24. 24 de julio del año 2026. Estamos contentos, felices y emocionados de que estés aquí con nosotros y de que la pases bien y de que lo disfrutes. ¿Y de qué te pasa, Jimena?
2: Pues se me abrió aquí algo en la mano y traigo sangre, vean. ¿Qué onda? No sé qué pasó, o sea, venía manejando.
0: La sarna, hija,
2: y sí
0: no
2: sentí,
0: se rasca.
2: O sea, sentí como que me rasguñé o lo que sea y sí me venía ardiendo, pero normal. Si no me dices ahorita que qué onda, no me doy cuenta de que traigo sangre y me arde, ya me empezó a arder.
1: Bueno, pero ayer a mí también me pasó que en la mano,
2: ajá,
1: o sea, como que me empezó a doler, pero de eso que me tocaba y me dolía y decía, qué raro, será algo de mi piel.
2: ¿Y qué fue?
1: Y llegando a la noche sí entrené, le digo a Jess que y me dice, "Está inflamado." Digo, ¿habrá sido el que cargué?
0: Claro.
1: Y me dice, no sé.
0: O sea, ¿pero que si habías hecho upper body?
1: Sí.
0: Habías entrenado.
1: Sí. Okay. ¿Pero por qué aquí, en vez de lo que estaba
0: porque
1: trabajando era pecho?
0: No,
1: y era...
0: no, pues los antebrazos, cargas. Fíjate que eso es algo que casi nunca entrenamos, los antebrazos. Cómprate en cualquier marketplace.
1: Nice y también,
0: no, hay unos cositos para cada que puedas estar, yo, por ejemplo, estoy en una llamada telefónica, y estoy con este coso.
1: ¿Como tenacitas?
0: Exacto, entrenando el antebrazo.
2: Sí, para que agarre fuerza también.
1: Pero mira, fue aquí.
0: Sí, por eso.
2: A lo mejor estás debilucho.
1: Porque ahorita ya no me dolió.
0: Los pesos.
1: Hoy en la mañana ya no.
2: Qué bueno.
0: Bueno, es que el músculo se recupera en las noches.
1: Porque mira, ayer hice la barra de pecho.
0: Ajá.
1: El de tríceps que jalas así.
0: Espérate, la barra de pecho sentado, el press.
1: Acostado.
0: El press, ha costado, sí.
2: A lo mejor es
0: tremendo.
2: También
0: o sea, peso libre, de carcelero.
1: El de tríceps que sí es en una máquina, pero que jalas así.
0: Con polea.
1: Ajá, e hice bíceps así. Entonces yo creo que por eso me.
2: Te hace ver las
0: piernas. Sí, sí, sí. Pues en todo lo que acabas tú de decir, se involucra el antebrazo, por supuesto.
2: Pero hoy ya no te duele.
1: Sí,
0: dice
1: pero menos.
0: Que
2: ay, qué bueno.
0: En las noches se recuperó. ¿Cómo dormiste? Bien. Tú siempre
1: bien,
0: casi, ¿no?
1: Yo siempre duermo bien.
0: Tú decías que también.
1: Menos
0: bien.
1: De lo que me gustaría dormir, pero duermo bien.
0: O sea, ¿tú
1: bien?
0: Siete.
2: Pues hoy mi sueño
1: siete y media.
0: Siete y media. Mira. Yo también dormí súper bien porque me empastillé ayer. Sí, me animé a echarme
2: dice
0: una pastilla.
2: Que dormí excelente.
0: Yo también muy bien, ¿eh?
2: Pero.
0: Sí, será original.
2: Mi sueño profundo, 36 minutos.
1: Es un Tamagotchi, Héctor.
0: Sí, sí, se ve. En ella se ve así.
2: Sí,
0: te juro que se ve como de huevo Kinder.
2: Apple Watch, ¿qué les pasa? Traigo a mi mamá en mi fotito.
0: Muy bien. No, yo no me he animado a comprarme un Apple Watch.
2: Está súper lindo.
0: No, no me he animado. Y este que cambia los extensibles.
2: Es más chiquito el tuyo.
0: Me da cringe.
1: Lo que pasa es que tu mano se ve.
0: Me da cringe. Pero no en su mano se ve de la cajita feliz de McDonald's.
1: Como un Tamagotchi, te digo.
0: Sí, te digo.
2: Ay, sí me duele, oigan. Pero no me quiero ya tocar ahí en la mano porque me arde.
1: ¿Cómo estás, Jimena Rux?
2: Mal,
1: ¿qué
2: o sea
1: pasa?
0: Te ves roñosa
2: estoy
0: hoy.
2: Estoy enferma.
1: ¿De qué?
2: Pues ya me empezó la garganta.
1: Bueno, tienes de aquí al lunes para curarte porque
0: estás
1: no nos vas a venir a contagiar.
0: ¿No?
2: Ay, no, pues obvio no. Pero sí, fíjate que sí me enfermé.
0: Sí,
1: te
0: sí,
1: reitero, tienes de aquí a lunes para curarte porque no nos vas a venir a contagiar.
0: No vas a fallecer, hija.
2: No,
0: yo este fin de semana tengo mucha
2: lloras,
0: actividad.
1: No,
2: lloras.
1: Y ahorita porque hacer otro casting ahorita que flojera.
2: Bueno, está
0: sí,
2: bien.
0: Por favor.
2: Pero llorarías.
0: Sí, te echaría dos que tres sonadas.
2: ¿Sí?
0: Pues igual y sí, ¿no?
2: ¿Sí
0: pues
2: te
0: como dice.
2: Lágrima?
0: Pues como dice, imagínate, organizar otra vez el
1: no,
0: casting.
1: Ya.
2: Pero, o sea, sí te saldría la lágrima de que dirías.
0: Yo creo que sí.
2: Te voy a extrañar.
0: Supongo.
2: ¿En serio?
0: Pues yo creo te echaría.
1: ¿Pero eres de lágrima fácil o no?
2: No.
0: Pero en momentos así de perder a una
1: bueno, ponle,
0: compañera de trabajo.
1: Bueno, así de que la vida una película o.
2: No lloras.
1: O una situación.
0: Sí, creo que sí, no soy,
1: que,
0: soy de roca.
1: O de que tengas un conflicto con alguien y te encanijes
2: y llores.
0: No, yo casi en conflictos no me desbordo. Soy bastante controlado.
2: ¿Sí?
0: Eso el yoga me ha ayudado mucho. No, pero una película, ¿sabes cuál fue la última vez que, a ver si me ayudan a recordar el nombre de esta película, porque la vimos, no juntos, pero sí organizada. Esta película que estaba nominada al Oscar, a ver, ayúdame.
2: Algo del tren que te
0: y
2: gustó.
0: Que era un cuate, se quedaba solo.
1: Sueño de trenes.
2: Sí.
0: Esa. Y que les conté que se aventa
1: mi mamá
0: un monólogo.
1: También, mi mamá también me decía que qué triste.
0: Y que dije,
1: película.
0: Es para mí ese monólogo.
1: El que así, que termina
0: sí.
1: Así, en su
0: muerto,
1: camita y con
0: la enredadera encima. Así moriré yo, lo juro.
2: Ay,
0: cuando se pregunte, ¿dónde estará ese tipo que alguna vez?
2: No vas a morir solo.
1: Que, algo, oye, que alguna vez fue a las duchas con
0: sí,
1: nosotros.
0: Ajá, exacto.
2: Sí, sí.
0: Pues
2: no
0: me van a buscar al Naucali. Ahí
1: ¿ya
0: estaré.
1: Te mentalizaste más para ir a las luchas?
0: Pues como que estoy entusiasmado de que algo pase.
1: Y se cancele.
0: Y Pues sí, se les olvida.
1: Yo espero que no, porque ya pagamos.
2: Ya pagamos.
0: Bueno, yo pagué también, compré mi boleto. Entonces, pues no lo he pensado. Honestamente, son de las cosas que mejor como que no pienso mucho. Oigan, rápido, hoy viernes 24 de julio, decía mi compadre, nada más comentarles que estamos celebrando el Día Nacional del Tequila, una bebida que concentra historia, tradición y mucho orgullo mexicano. Además, el tequila, les platicamos rápidamente, que cuenta con la primera denominación de origen de nuestro país y se ha convertido en uno de los grandes representantes de México ante el mundo. Nuestro reconocimiento, por lo tanto, al Consejo Regulador del Tequila, que ya saben que es un defensor de nuestra bebida en todo el mundo, y por supuesto también a todo el campo y toda la industria que está involucrada en esta bonita, pues, industria de mucho orgullo nacional. Felicidades a todos. Felicidades.
1: Oye, le mando un abrazo a mi amigo Luis Andrés Álvarez, que es el secretario de Economía del Estado de Guanajuato.
2: Saludos.
0: ¿Es mi cumpleaños o no?
1: No,
0: así
1: nomás porque ayer me estuvo escribiendo cuatro.
0: Ah, muy bien.
2: Saludito.
1: Ya ves que yo tengo mis amigos.
0: Sí, no, eres tremendo. Tú identificas que puedes charolar con
2: eres
0: el contacto.
2: Tremendo,
1: pero no, lo que pasa es que él no era secretario de Economía del Estado antes, ahora lo es. Y cuando yo fui tenía otro puesto menos importante.
0: Que supongo
1: gobierno,
0: que lo conociste en el campeonato de los robots.
1: Ajá, ahí. Y él me llevó al estadio de fútbol y fuimos a ver el partido de León. Se portó a todo dar conmigo,
0: ¿no?
1: Muy buena onda. Sí. Y y luego mira, ahora es secretario de Economía del Estado.
0: Bueno, pues es que si se portó uno bien, hace carrera.
1: Sí. Además un cuate muy brillante.
0: Sí.
2: Bueno. Es tremendo.
0: Oye,
2: ¿qué
0: es allá?
2: Dice.
0: Nada más me dio curiosidad, es pan, supongo, ¿no? Sí, creo.
1: Sí.
0: Sí. No, es que es padre hacer carrera.
2: ¿Qué? Está bien a gusto el señor Chavarría
1: con su agüita.
2: Es que la postura que agarraste,
0: ¿no puede estar a gusto?
2: Se sintió como en domingo en carnita asada.
1: Oye, con tu camisa ahorita te sientes sexy o qué.
0: No estoy cachando.
1: No, pero es pregunta, o sea, tú dices puta que sexy.
0: Pues soy hoy a gusto, compadre.
1: Está bien, pero
0: estoy
1: muy a gusto, o sea,
0: pues les agradezco.
2: No sé, no, que no sé.
1: Acuérdate, acepta la flor.
0: Exacto. Con espinas hartas en este caso.
1: El señor Chavarría, dijiste que así era.
2: El codo en el antebrazo de la silla, la otra mano.
0: Me sentí, sí, lo reconozco, se me olvidó que estábamos al aire.
2: Mira.
1: Ah, sí, del Rayo McQueen.
2: Sí,
1: qué bonito.
0: Sí, hoy sí, hija. Agradezcamos que es radio.
1: Oigan, mi recomendación de esta semana, bueno, hay que ver varias cosas, porque hay que ver Spider-Man. Si les gusta Spider-Man.
0: Ah, sí.
2: Pues dos, tres.
1: Palomera.
0: No soy fan, pero.
1: Sigue Toy Story, ya viene Toy Story 5, ¿ok? Hay que ver
2: Hasta el fin del mundo.
1: Obviamente la Odisea.
0: Obviamente. Sí.
1: Pero la Odisea, la recomendación es véanla en pantalla IMAX.
0: No tiene.
1: Si no la ven en IMAX, no la ven.
0: No.
1: Y sí véanla.
2: Significa que no la vieron, entonces.
1: Y en televisión, lo que pasa es que ustedes.
0: A ver, sugieren para ustedes. Sí, cuéntanos, ¿qué puede ser?
1: Ya es buen momento para que se empiecen a echar de refilón así los capítulos de la tercera temporada de House of Dragons, La Casa del Dragón, que es una gran serie, está buenísima. Yo llevo dos de la temporada. Yo creo que este fin me echo otros tres y ya me pongo al corriente, porque salen cada domingo.
0: Okay.
2: Ay, pero ¿no te estresa que te tengas que esperar a que salga el otro?
0: Me encanta.
1: Por eso ahorita ya llevo dos y me voy a echar tres de jalón.
2: Ah, bueno.
1: Pero a ver, el problema con ustedes es que ni siquiera le entraron a Game of Thrones.
2: No.
0: Bueno, o sea, está la sugerencia. Yo creo que tú
2: me
0: te
2: pareció
0: animarías.
2: Lenta. No, es que.
1: ¿Cómo
2: no
1: te va a parecer lenta, Jimena?
2: Me pareció lenta.
1: Es una serie que no es lenta.
2: No, al principio sí, la
1: nunca
2: temporada
1: es lenta,
2: no.
1: Al contrario.
2: No.
1: Pasan tantas. Yo creo más bien no entendiste o no le estabas poniendo atención.
2: Tal vez.
1: Porque no es lenta. O sea, lenta.
2: Tiene muchos años que la vi.
0: Sí, no, o lenta. Sea, sí, a mí me pasa años. Eso.
1: No, lenta
0: que
1: no
0: contrario.
1: Es.
0: O sea,
1: exacto.
0: Son tantos datos, exacto. Personajes, información.
1: ¿Cómo va a ser lenta?
2: Pues yo la sentí lenta.
1: Es como si
2: la
1: dices
2: vi.
1: Que el tren bala es lento. O sea, no, o sea.
2: Pues cuando la empecé a ver hace varios años, yo la sentí lenta. Como Breaking Bad, que es una gran serie, me encantó, me pareció lenta al principio y luego ya me picó.
1: No entiendo a qué te refieres con lenta, porque simplemente creo que en el primer capítulo de Game of Thrones te presentan a 10 familias diferentes.
0: Que yo creo que sí se desconecta. O sea, cuando ve complejidad, cuando no ve a los Teletubbies, se desconecta. Sí, me imagino. Y
2: es
0: está
2: que
0: bien.
2: Son
0: me,
2: muchas horas.
0: Pero ¿qué crees?
2: Aparte, ¿no?
0: Me pasa un poco igual, pero no diría que es lenta. A mí, al contrario, siento que
2: es
0: Dark
2: demasiado.
0: Me activó.
1: Es como
0: tanto.
1: Si dice que Dark es lenta.
2: No, Dark no es lenta.
0: Bueno, es compleja, ¿no?
2: Esa me dormí, me quedé bien dormida. La vi con Logan en una pijamada.
1: Bien dormida, dice.
0: No, Dark.
1: La mejor serie de todos los tiempos.
2: Y él sí se la aventó toda la noche y yo así, bien dormida.
0: ¿El de la pijamada?
2: Sí, Logan.
1: Bueno, pues pero es que también...
2: Y estaba picadísimo él y desperté y yo, ya la acabaste, en una noche se la echó.
1: Bueno, yo, alguna temporada, dos. Yo creo.
2: Sí, no, una temporada.
0: Oye, pues creo
1: no,
0: que
1: no, está, no, pero es que, pero a ver, espérame, porque estoy detectando aquí que entonces sí hay un problema.
0: Sí, de nacimiento. Sí, eso ya lo sabíamos todos los que estamos aquí presentes.
1: No, por eso, con todo respeto, quiero ver la película de la mexicana de Aislinn y Hoffman.
0: Que la vi, te mandé videito. Pues sí, también a mí me pasa, o sea, yo estoy en lo mismo
1: pero
0: que
1: si
0: tú,
1: es el
0: pero
1: contenido,
0: por,
1: sí, entonces
0: por no una razón distinta.
1: No le vas a entrar a Dark, obviamente.
0: Claro. Una razón, es que ese tema nunca lo platicamos. No,
1: entonces tú eres más de telenovelas, de...
0: Me refiero a que como dos exes pudieron hacer a un lado.
2: Fantástico.
0: Y volver a...
1: ¿Te digo cómo?
0: Está tremendo, sí, ¿no? Por eso, pero al final también habla...
2: Y tomando terapia, con Hilda que era bien.
1: Con lo que cobran, se olvida la terapia.
0: Bien, ¿no? O sea, muy bien ellos. No podría... Bueno, otros que también los vimos facturar harto.
2: Ayer me quedé dormida.
0: Lucero y Mijares también.
2: Viendo la entrevista con Jordi de ellos dos... Y sí pareciera que hay algo ahí, Jordi queriéndole sacar ahí los trapitos al sol de... ¿Y si regresan? ¿Y si no sé qué? Más profundo que
0: bueno,
2: en otras
0: entrevistas. Oye, y bueno, al ratito en deportes nos vas a platicar también que va a haber este fin de semana. Que está pues la gente así como...
2: Ya no
0: en cruda ya de lo del mundial. Pero bueno, ya nos platicaba mi compadre.
1: Hay deportes.
0: Oigan, pero
1: a ver, yo okay. Sí quiero entender a Jimena. O sea, porque... No, te quiero entender.
2: ¿Entenderme o juzgarme? Porque es que son dos cosas
0: las
2: diferentes.
0: Dos.
1: No, porque juzgarte ya lo hago. Entenderte no lo he logrado. O sea, juzgarte
2: pues
1: ya lo hago.
2: Es que tiene muchos años que la vi.
0: No, es dispersa. Eso sí ya lo sabemos. Tiene sus...
2: No puedo estar sentada viendo una película una hora tanto tiempo. O sea,
1: pero cuando vas al cine, ¿qué haces?
2: En el cine estoy comiendo palomitas. O sea, tengo que estar haciendo otra cosa.
1: Pero entonces no quieres nada, nunca.
2: Me cuesta muy trabajo, por ejemplo, si veo una película y sé que me encanta, digo, ay, me encantó, y luego ya no me acuerdo de qué se trataba.
1: No, bueno, pero eso da igual, o sea...
2: ¿No les pasa? Me pasó con Avengers.
1: Cuando sales del cine, porque lo que estás diciendo es que no, es que te distraes. Entonces, hay mil películas que no te puedes distraer porque pierdes el hilo. Entonces, cuando termina la película y te pregunto de qué se trató, no entiendes, no entendiste, o sea, es de no sé.
0: Por ejemplo...
2: Me pasó con la...
0: Del productor-director de La Odisea, que hizo... Lo ubicarás.
1: No, pero es que no va a poder ver la Odisea dura tres horas.
0: Es que es a lo
1: no
0: que voy. Este cuate hace películas complejísimas. Es el director de Oppenheimer. ¿Cómo te fue con Oppenheimer?
2: La vi con pausas, pero ya la vi en mi casa, no la vi en el cine.
0: ¿Y hoy te acuerdas?
2: Mucho no.
1: Con pausas.
2: Con muchas pausas, porque Alberto me iba explicando la parte histórica de lo que iba sucediendo. Porque le decía, ¿cómo? ¿Pero por qué? Y me decía, a ver. Y me ponía pausa. Y me explicaba y se echaba...
0: ¡Qué paciencia del Alberto! Bueno. Sí, por eso te digo que pues no hay que criticarlo, porque se le va y quién regresa...
1: Bueno, a mí me pasa también con Jess de repente que como que se pierde, se pero no es mucho.
2: No, yo sí.
0: ¿Sí? ¿Jessica sí también? ¿Es un poquito dispersa?
1: Pero no, más bien como que a veces de ciertas cosas le faltaba un poquito de contexto.
0: De cultura.
2: No me acuerdo y que ya, cuál vi.
1: Pero es muy rápido.
2: Que fue de las nominadas al Oscar, de una de las que te gustaron un buen, algo que tenía que ver con Cuba. No me acuerdo.
1: No, con Brasil.
0: No, con Brasil, la del periodista.
2: Ajá, ¿esa?
0: Sí.
2: Sí me acuerdo.
1: El agente secreto.
0: La pierna.
2: Me recuerdo viéndola, padre, bla, bla, bla, y sacando mi teléfono ya después porque decía, no, ya, o sea, de scrollear.
0: Que te voy a decir, es que no
1: es jalarte las greñas.
0: Es un poquito esta generación, compadre. Eso dicen que al final ocasiona... esta hoy nueva forma de entretenernos, que es el TikTok. O sea,
1: te
0: que se acostumbra
1: que nosotros
0: uno
1: tenemos, Héctor,
0: a
1: la
0: protocolo.
1: Como el protocolo exacto de si vamos a ver serie, se deja el teléfono y no se agarra.
0: Qué miedo.
2: Sí, no.
1: Pero okay. Está bien, ¿no?
0: Pues sí.
2: Pues
0: sí, supongo, sí.
1: O sea, es como de, a ver, vamos a enfocarnos una hora. Si vamos a ver una serie, vamos a verla. Uh-huh. O una peli, vamos a verla. Entonces, bueno, dejamos el teléfono y prohibido también agarrarlo.
0: Tú estás escuchando hoy cómo las televisoras, incluso tú estás muy metido, empiezan a hacer grandes producciones en vertical de 15, 30 segundos, capitulitos así rápidos. Porque ya estas generaciones, si no, se
1: bueno,
0: dispersan.
1: En VIX acaban de hacer una cosa que se llama VIX Micro, que realmente funciona así. Es formato vertical para verse en el teléfono. Son historias que, ¿sabes cuánto dura cada capítulo?
2: ¿Cuánto?
1: Un minuto.
2: ¡No!
0: ¡Te digo!
1: Un minuto.
2: ¿De toda una historia?
1: Entonces ves, y la novela dura 60 capítulos.
0: Yo leí
1: entonces
0: eso.
1: Entonces uno, otro. Jessica acaba de participar.
0: Yo leí eso. La inversión más importante justamente de VIX, que es parte de Televisa Univisión, creo que son 600 millones de dólares que le están apostando a este proyecto.
2: Sí.
0: Entonces
2: sí,
0: el futuro sí va por ahí, o sea, no es un problema nomás tuyo, no, o sea, es una nueva dinámica y la podemos criticar, pero es la tendencia.
1: Mira, yo sé que a lo mejor el que está mal soy yo y probablemente sí, el que está mal sea yo.
2: ¿Qué?
1: Pero me pasa como te pasa a ti. Cuando la gente no sabe disfrutar de una buena carne o de un buen vino.
0: Pues
1: de
0: sí, pero
2: esta
0: sí,
2: sensación.
1: ¿Qué sientes? ¿Qué sientes?
0: Sí, sí, pues ya, corajillo.
1: O sea, me frustra, o sea, me frustra creer que no.
0: Pero tú lo haces.
1: Te das la oportunidad, compadre, o no tienes la capacidad de disfrutar un producto tan bueno.
0: Hoy la gente dice.
1: Eso me pasa.
0: No
1: me
0: tiene frustra. Por qué saberlo.
1: O sea, me frustra como decirte, Jiménez, que no puedo entender.
2: Pues trabaja tu frustración.
1: Disfrutes. Y tú ve las cosas.
0: Pero sí las, y te voy a decir por qué. Aquí nuestros números, por ejemplo, mierda, que están compuestos por audiencia radiofónica, audiencia televisiva, audiencia en redes sociales. Una métrica muy importante para nosotros es el clip.
2: Sí.
0: Y el clip nuestro que tú compartes, también Reporte Indigo hace los suyos, es un fragmentito de 15, 30 segundos que de pronto.
2: Que engancha al tema.
0: A mí no me conviene porque no escucha la gente luego el contexto y nada más. Me tiran tomates, ¿no? En los clips. Pero bueno, pues hoy lo hacemos.
1: Qué bonito comentario de Jaciel Rangel. Que ustedes no lo van a entender, pero no se preocupen. Jimena es la hermana menor de Jon Snow y Héctor es el sabueso. Chicken sería Tyrion Lannister. Pero un poquito más alto yo, carnal, ¿eh? Nada más te aviso.
0: ¿Qué es un minion?
1: Es, sí. Pero está bueno porque hablaron mucho de eso.
0: Oye, 8:17 tenemos.
1: Bueno, ya, díganlo,
0: Andrés. Rápidamente saludamos a toda la bonita gente que nos sintoniza a través de la radio. Te recordamos que estamos en Locura FM, Locura Pop Rock y Grupera a lo largo y ancho de la República Mexicana. Aquí en la Ciudad de México, nos puedes sintonizar a través del 830 en controles, saludamos a nuestra querida Betty, y en la República Yucateca estamos en, ¿dónde, Jimena Rux?
2: ¿No viste su guiño guiño?
0: ¿Dónde?
2: En el 100.1 de FM, amor solo música romántica.
0: ¡Es correcto! Oye, y en televisión para toda la bonita comunidad en los Estados Unidos.
2: En nuestra visión.
0: En nuestra visión televisión y en las redes sociales, en donde nuestro live está de 8 a 9, ahí podemos además interactuar.
2: Ya sea en YouTube o en Facebook, nos encuentras como Reporte Índigo, Capital México, Efecto TV o Locura FM, 8:00 a.m. Aquí estamos completamente en vivo para que vengas y nos comentes todo lo que tú quieras.
0: Es correcto.
2: Y nuestras redes sociales personales, arroba Héctor Chavarría, arroba Carlos Chicken 7 y arroba Jimena RUX16 con X, obviamente.
1: Bueno, qué bonito. Y siendo las 8:18, los que ya dijo la niña Rux, aquí empezamos.
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1: Ok, hay una usuaria en TikTok que se llama Melissa Villanueva que habla sobre de quién es la responsabilidad. Fíjense, escuchen esto. ¿De quién es la responsabilidad del ambiente y la cultura laboral? ¿Quieres escucharlo? Ponlo.
4: El único responsable de la cultura que se crea en un equipo es el estado emocional de su líder. Si como líder tú llegas todos los días estresado, reactivo, sin claridad, no puedes esperar que tu equipo transmita calma, confianza o enfoque. La energía del líder termina convirtiéndose en el ambiente de trabajo. Y hay otra lección igual de importante que aprendí. Muchas veces creemos que alguien no está dando resultados o el ancho, cuando en realidad los que nunca dejamos completamente claro qué significaba hacer un gran trabajo somos los jefes.
1: Vámonos.
4: Como líderes, nuestra responsabilidad.
1: ¿Por qué moviste tu cabeza como diciendo nanay?
0: No, es correcto. No estoy de acuerdo.
1: A ver, tengo dos posturas importantes. A ver. La premisa dice que la cultura y el ambiente laboral depende del estado anímico del líder.
0: No,
2: 100%.
0: No, Jimena, aquí
2: me pasa en carne propia.
0: Dame chance.
2: O sea, lo he visto en trabajos que he tenido, como sí afecta mucho la manera en la que llega el jefe o la jefa a todo el equipo, ya sea para permisos,
0: pero como afecta
2: para
0: igual
2: ideas,
0: también
2: o sea, lluvia de ideas o lo que sea.
0: Tu aportación, o sea,
2: sí,
0: un equipo
2: pero
0: es...
2: por ejemplo,
0: está compuesto por todos.
2: El jefe o la jefa está como relajado, significa que está abierto a nuevas ideas y entonces puedes tener como una conversación más fluida en lluvia de ideas y demás. Pero si el jefe llega estresado, en automático está un poco cerrado de mente y entonces como está estresado, estresa a todos y a lo mejor no tiene apertura de escuchar nuevas ideas y ese tipo de cosas y claro que afecta en un resultado al final, en un proceso creativo.
0: Porque Creo que de pronto vemos a los líderes, a los jefes en una organización como los superhéroes, o sea, o los superhumanos, y el líder, pues la realidad es que pues es un humano más, es la realidad. Tiene la principal responsabilidad de un líder de como marcar el rumbo, ¿no? Del grupo, del
1: ¿pero
0: equipo.
1: ¿Pero su estado anímico no afecta?
2: Sí, afecta.
0: Pero como afecta el de todos, compadre. O sea, todos somos sí. parte del equipo y
2: pero
0: hoy...
2: la cabeza más.
0: No, hoy el liderazgo lo habla Jim Collins, que es un gran estudioso. Ay, se lo recomiendo, de verdad.
1: Nada de Olivia, no.
0: No, no es nada de Olivia. Okay. No, es autor de un libro que se llama Empresas de Grandes a Sobresalientes. Es un librazo a quien le guste el liderazgo. Y él habla de un concepto que se llama Liderazgo 5.0. Y en ese liderazgo se entiende justamente que un equipo debe estar compuesto por grandes líderes, pero grandes seguidores también, ¿no? No es nada más de los líderes.
2: No, así que. Sí. Porque no. ellos toman.
0: No.
2: Es
0: no,
2: que ellos toman dando, las decisiones.
0: Estoy dando,
2: o sea, al final, ¿quién dice sí o no? Pues son ellos.
1: A ver,
2: tú como equipo puedes aportar mucho y no significa.
1: Si hiciéramos un ejercicio, por ejemplo, en este equipo, ¿quién es el líder?
2: Yo.
0: Hay distintos, que eso es el liderazgo 5.0. Te voy a decir que
2: todos somos líderes.
1: No es cierto.
2: Escucha,
1: A ver, en este
2: líderes.
1: Equipo, ¿quién es el líder?
0: Yo te diría que
2: pues
0: hay dos.
2: No,
1: ¿qué va a ser este
0: no,
1: líder?
0: Escucha
1: ¿quién?
0: Esto.
2: Sí.
1: ¿Hay dos?
2: ¿Tu
1: líder?
0: Hay dos.
2: Pues es que
0: en esta mesa de tres hay dos.
1: A ver.
0: Porque hay que saber ser, repito, líder y seguidor. Yo creo que a ti te dejamos bastante liderar la parte del producto. O sea, la parte más. De, pues sí, al final has tú evolucionado también nuestra fórmula, se ha venido relajando, lo vimos en el cambio de conductoras, ¿no? El perfil.
1: Entonces, en el
0: producto tú tomas el liderazgo y ¿qué crees que yo permito? Permito.
1: Ahora
2: pues
1: resulta
2: son
1: que él me lo permite.
0: Por eso, pero porque
1: él me lo permite.
0: Ser seguidor también. Ser seguidor. Porque acepto que hay alguien que tiene más experiencia.
1: ¿Qué opina la gente? ¿Quién es el líder del equipo? Porque me permite.
2: A partir de hoy.
1: Gracias por permitirme.
0: En ese asunto, yo me convierto en el mejor seguidor y debes constatarlo. Y si te permites liderar.
1: Pues me permites más o menos, porque luego no me permites decir aquí muchas cosas.
0: Doy mi opinión.
2: Y luego no omite información.
0: Déjame desarrollar mi punto. El colaborador o el seguidor también es válido que haga aportaciones, que cuestione, que diga, oye, Chiquen López, es que no estás viendo esta otra parte.
2: Luego se pelean gente.
0: No es pleito, no somos mamá y papá,
2: no,
0: y que tú tienes tus issues y te acuerdas al padre cuando se sangoloteaban
2: sí
0: a Milis.
2: O sea,
0: pero
2: llegando y se están hablando fuerte, directo y alto.
0: Tus
2: y yo qué
0: tramas
1: ¿qué estamos diciendo?
2: Ay, pues cosas del programa o de decisiones. No, Héctor, por eso que tú tienes que entender que no somos esto.
1: ¿Y el otro qué?
2: No, pero a ver, compadre. ¿Hace qué?
0: Nunca
1: eso fuera del aire.
2: Fuera del aire.
1: Entonces tú llegas y qué.
2: Pues me asusto, digo, wow, ¿qué está pasando aquí? Estábamos chupando tranquilos.
0: Cuando agarraron sus chivas y se mudaron. Oye, a ver.
1: Pero a ver, entonces, yo soy líder de eso.
0: A mí
1: me lo permites.
0: Sí, pero el
1: y tú eres, ahora explica el tuyo.
0: El aquí ejemplo es para mostrar cómo hay un liderazgo y un gran seguidor, ¿no? De un liderazgo. Y en el lado del business, del negocio, ahí me parece que tomo yo la batuta.
1: Y yo soy un gran seguidor.
0: No,
2: y lo permites.
0: Pero.
1: ¿No soy tu gran seguidor ahí también?
0: Sí, no. Sí.
1: Yo no te cuestiono nada. Pero, ¿sabes por qué no le cuestiono nada? Claro, por lo que tú dices.
2: ¿Por qué?
1: Porque nos oculta.
2: Nos omite información.
0: No, que voy a yo omitir.
2: Sí.
0: No, hay cosas innecesarias tú también que luego quieres estar entendiendo. Que,
2: pues
0: que no hay
2: saber.
0: Tiempo luego de detener todo.
1: Lo que no me gusta, ahí es donde voy de los liderazgos. No
2: padre.
1: Me gusta que tu liderazgo es muy acaparador. O sea, ¿en qué sentido voy?
2: Y no confía en los demás.
1: Eso, o sea, entonces tú prefieres a ella y a mí encapsularnos y dejarnos fuera de todo.
2: Cuando
1: de
2: nos
1: todo.
2: Encerró en el hotel, que dijo todo el día en el hotel. Nosotros,
1: ¿por qué el qué iba a hacer?
2: Pero pues se parte. Salió a hacer sus cosas y se fue en su coche. Y nos dejó
0: no,
2: ahí en
0: no
2: el
0: sé
2: hotel.
0: ¿De qué estás hablando? ¿Estás
2: no,
1: yo tampoco me acuerdo, yo creo que me fui con
2: sí,
1: él.
0: Le digo que ella confunde situaciones
2: no,
0: de su infancia
2: con
0: nosotros.
2: Pregúntale no, a Isa, mal. Pregúntale a Isa.
0: ¿Pero qué tiene que ver a ver?
2: Si ya no estaba tu coche.
1: ¿Y esta en qué es líder?
0: No, está es un frijolito ahí germinando
2: pues
0: todavía.
2: Pues yo di la idea. de que...
0: Tú déjate que te dé el sol, hija. Tú déjate regar. Tú déjate guiar. Que luego es lo que estás tú diciendo. También hay que aprender a hacer buen frijol.
2: Ya háganme ¿tú? Sucia.
1: Por
2: ya.
1: ejemplo, a ver, Jimena. Ajá. Cuando tú vas a un viaje con nosotros.
2: Sí.
1: ¿A quién identificas como líder? Porque para saber a quién seguir, a quién no, Héctor. A quién preguntarle.
0: Es que ¿qué, ¿por qué? ¿Qué son los viajes?
2: Pues
0: viajes de negocio.
2: Sí, siento de negocio. Como que tiene más la estructura del itinerario.
0: Sí, porque no vamos de paseo.
2: Que no nos pregunta si estamos de acuerdo con el itinerario.
0: No vamos de paseo.
2: Y él lo hace.
0: Pero ¿cuáles son las veces por las que salimos? A ver, ¿por qué llegamos a salir en este programa?
2: Sí, porque
1: lo vende.
0: ¿Por motivo comercial?
1: Sí.
0: Esa es la única.
1: Pero entonces, a ver, tú dices, siguiendo esta lógica, que tú eres el líder del business y yo soy el líder del show.
2: Ajá.
1: En ese caso, si yo soy líder del show, ¿mi humor afecta el desempeño del show?
2: Sí.
1: Si yo vengo de malas, si yo vengo de buenas, si yo vengo, ¿afecta el desempeño?
2: Sí, sí, han habido veces que llegas de malas y hay más picor en el debate.
1: Y el humor del señor afecta el entorno del negocio cuando, por ejemplo, vamos de viaje.
2: Sí, que
1: o cuando
2: se estresa, todo el tiempo está estresado
1: y
2: harto.
1: ¿Y entonces
2: harto.
1: Eso a ti cómo pero te afecta, pone?
2: Pues me pone tensa.
0: ¿Te haces chis?
2: De que estás tenso.
1: ¿Te acuerdas
2: tú?
1: Cuando fuimos a comer a Chile?
2: Ajá, sí, por ejemplo.
0: Eso es el
2: que
0: rush.
2: Estabas ya así todo.
0: Ese es el rush. No, yo creo que aquí están
1: que nos
0: queriendo...
1: mandó, nos corrió, yo, nos mandó no, a la plaza.
2: ¿Qué me dijo después?
1: ¿Qué te dijo? Pioja.
0: No, no empieces a decir difamaciones.
2: Sí, es cierto, te quedaste tú comiendo luego... tu cortecito de carne.
1: Pero entonces, a ver, pensando en este liderazgo del que hablas, sí afecta el entorno del.
2: Sí.
0: Pero como afecta el del seguidor también. Ustedes insisten como en echarle esta responsabilidad y la oreja del líder. No.
2: No.
0: Ay, ya te está editando, sí.
2: Se contagia.
0: Ustedes como que insisten en que delegarle la responsabilidad del ambiente al líder y no todos es importante que seamos conscientes de que somos corresponsables de una bonita dinámica y en las casas, en las familias pasa igual. Pasa exactamente igual. Todos participamos, claro.
2: Pero claro que afecta el humor de la cabeza.
0: Como afecta también el tuyo.
2: Pero más el del humor de la cabeza.
0: Tú lo sabes. Cuando tú llegas tarde, ya pones de malas. Ya empieza el día tropezado. No, es en serio. No te das cuenta cómo tu llegada tarde a Alex molesta, nada más que no te lo dice,
2: sí,
0: porque entonces si te lo dice, ya empieza esto a escalar. O sea, todos tenemos nuestro granito de arena en el ambiente. Vamos.
1: Híjole.
0: ¿Sí?
2: ¿Qué?
0: Pues es la verdad.
1: A ver, ¿qué opine la gente?
0: ¿Qué opine la gente? Ya sabes que te leemos en todas nuestras redes sociales sobre el tema del día de hoy. Y si les parece, vamos a lo más destacado en materia informativa. Primero, para platicarles que nuestra presidenta Claudia Sheinbaum se reunió en Palacio Nacional con el representante comercial de Estados Unidos, Jamieson Greer, para revisar las negociaciones del tratado entre México, Estados Unidos y Canadá y otros acuerdos bilaterales. También contarte que la Secretaría de Salud informó que las pruebas realizadas, esto es importante, a lechugas y agua de la planta de Taylor Farms en México, resultaron negativas al parásito que provoca diarrea intensa.
1: Desde que empezó esa nota, he dejado de comer lechuga.
2: ¿Sí? Precaución.
0: Te pusiste nerviosillo.
2: Sí, me da miedo.
0: Pues mira, ya hicieron las pruebas y parece que todo esto salió negativo. Y por último, platicarte que el saldo por el doble terremoto de magnitud de 7.2 y 7.5 que sacudió Venezuela hace casi un mes aumentó desafortunadamente a 5.398 fallecidos, informó esto la Asamblea Nacional. Además, se reportaron 16.740 personas heridas y más de 17.000 familias afectadas por la pérdida de sus viviendas. Hacemos pausa y volvemos. 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
8: Todavía con la cruda mundialista, bueno, pues ya se reanudó el campeonato mexicano y viene el primer trofeo en disputa, la primera copa que es el campeón de campeones. Cruz Azul y Toluca se enfrentan este sábado por el primer título, la primera copa de esta temporada. Cruz Azul, que desde que llegó Joel Wiki no ha perdido, se mantiene invicto el técnico de la máquina, y Toluca, que todavía espera por ahí un par de refuerzos. 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
2: Ay, como las tuyas del miércoles.
3: Pero eso es para todos sus seguidores. O sea, ve, por ejemplo, le picas aquí y sale la de Jimena.
4: No, yo, que es yo un creo video, que es muy poca
3: picas la gente y el de.
4: A ver, nada más.
2: Solo puedes verlo
4: escucha,
2: una vez.
4: Escucha, escucha.
2: Ya estamos al aire, oigan.
4: Sí, nada más para tener que estoy enterándome que en Instagram, en la parte de inbox, ay, te digo otras niñas, saludos. Hay unas fotos. Efímeras, no se llaman instantáneas, efímeras, porque duran 24 horas.
3: Pero se llaman instantáneas.
4: No, 24 horas.
2: Duran una vez, es única vez.
4: Ah,
2: no importa. A ver.
3: Tú no puedes regresar a verlas.
2: Ni tampoco puedes sacar screenshots.
4: Que así era mucho Snapchat, ¿te acuerdas?
3: O sea, pero es una instantánea, o sea, entonces aquí te dice nueva instantánea. Entonces, si yo quiero poner una instantánea, se cuenta que pongo aquí de que estamos en el programa. Le pico
4: y ahora
3: sale y entonces esta es mi nueva instantánea.
2: Y yo solo la puedo ver una vez en la vida.
4: Y la novedad
3: y tú solo que tú solo la ves y cuando picas para ver la que sigue ya jamás vas a poder regresar a ver esto.
2: Nunca más.
4: No sabía, pero es que están muy escondidas.
2: Y tienes tu archivo de instantáneas, tú sí puedes volverlas
3: sí,
2: a ver.
3: Sí, aquí están todas las que yo he subido.
2: Aquí se
3: y
2: ven.
3: Con la gente que te dio likes.
2: La además. Gente que te da likes.
4: Okay. Exacto. No sabía. Laura sí.
3: ¿Te las likean mucho tus instantáneas?
2: Pues algunos, no muchos. Yo creo que como 5. Pero, pero es que es de que tus amigos.
4: Sí. Lo que pasa es que sí están, a ver, reconozcan, sí están muy escondidas,
2: sí
4: porque están en
2: mira,
4: el inbox.
2: Ya me salió aquí la like.
4: Y es una.
3: Mira,
2: le doy like.
3: Y si, okay, y si no le pica, ve, le va a picar y ya nunca más la va a volver a ver.
4: Okay. Le puedes tomar.

0: ¿Screenshot?
1: No, no puedes.
0: ¿Screenshot?
1: No.
0: Ay, claro que sí.
2: Pero además, claro, a ver, no. tómale. ¿Y qué te dijo?
0: Dice que no puedo hacer capturas
1: se te está
0: instantáneas.
1: Está diciendo.
0: Ok.
1: Ay, el señor Chavarría descubriendo.
0: No, ni Laura Hoyos creo que sepa.
1: Funciones viejitas de Instagram. Ahorita lo que me impactó es lo del tema de los videos, que ya me decía probar videos instantáneos.
2: Ahora, ojo, no son mensajes privados, son instantáneos que va a ver todo tu
1: De amigos, no seguidores. O sea,
2: solo los amigos, solo a quien. Eso solo lo puede ver quien te sigue y a quien sigues.
0: Ah, ok. Ajá. Ya, bueno, aclarado. Sí. Novedad. Bueno. Es nuevo. Sí, es de lo más nuevo.
1: Ya tiene rato.
0: Es de lo más nuevo.
1: Ya tiene rato.
0: Sí, bueno, vamos a leer comentarios, gente. Se han acumulado hoy comentarios.
2: Órale.
0: Venga, dicen, buenos días. Sin caracolitos, eso, compadre López, hasta que eres decente. Dice, hoy no va a la tele Jimena, ¿verdad? La pura podonguez, dice Manzano de Toluca.
1: No es cierto,
0: pues sí, hija,
1: no
0: se
1: podonga.
0: Te ve el trapeador al lado.
1: Me siento malo y que
0: sí,
1: les
0: huele
1: pasa
0: a clarasol. Oye, dice, ay, hay otra cosa.
1: ¿Qué?
0: Que huele a clarasol. Dice Raúl Zapata, buen día. Saludos a Mérida, Yucatán. Buen día a la niña adulto.
2: Luego,
0: con esa vocecita que engaña a todos.
1: Entendí.
0: Si está soltera, que le digan que la puedo mantener. Mira, aquí te sale un sugar.
1: Ay, no estoy soltera.
0: Dice Raúl.
1: Tampoco, muchas gracias.
0: ¿No?
2: Qué bárbaro.
0: Te quería bien.
2: ¿Cómo desaprovechas oportunidades?
1: No,
0: bañarte en agüita caliente,
1: sugars.
0: Comer proteína dos veces a la semana.
1: Me baño con agua caliente porque pago mi agua.
0: No, seas mentirosa.
2: Oye, dice acá Hugo Quevedo, el programa cambia completamente cuando no está Chicken, se torna otro programa completamente, mismo tema si llega de malas o estresado, yo jamás llego de malas.
1: Ay, tú cállate.
2: Yo tengo el mejor carácter de la historia.
1: Claro que sí has llegado
0: eso
1: de malas.
0: Eso ni Laurita creo que lo puede constatar.
1: Sí has llegado de malas.
0: Dice Israel Arroyo de Chalco, ahora sí le dieron en su ego al señor Pollo como líder implícito de mucho que desea el joven Ruco, reafirma la influenciable, que es la niña Rux, que tenga que depender del estado de ánimo de su líder, ¿verdad? No
2: lo
0: entiendo cómo
2: sí,
0: es que están
2: lo
0: donde
2: que sí
0: están.
2: Es un hecho es que a mí lo que se me ha dicho, ¿no? Uh-huh. Por muchas personas, es que esta, cuando estoy yo y cuando no estoy, sí cambia, sí es otra. Está.
0: Porque influye, claro que influye. Cuando...
2: Y que cuando yo no estoy, contigo es sedita.
0: Pues se comporta, como que.
2: Yo no
0: es
2: sé
0: enosliosa.
2: ¿Qué le pasa que cuando yo llego se envalentone?
0: Pues la bilis tú que inyectas, sí, yo creo, ¿no? Sí
2: ¿Te sientes
0: invita.
2: Segura cuando pues, yo llego para fregarlo?
1: Sí.
2: ¿Y cuando no estoy, por qué no?
1: Siento feo mi corazón.
0: Compórtate, pues sé tú.
1: Porque es
0: yo
1: que
0: te diría, sé tú.
1: Es
0: no
1: que
0: seas tan veleta.
1: Ser como más.
0: No seas tan veletilla, sé tú.
1: Es que tú tampoco haces ese tipo de comentarios cuando no está chica, no me atacas.
0: No.
1: Me respetas.
0: Yo ¿Será? Soy muy cordial siempre.
1: O sea, nunca me hubieras dicho, estando tú y yo solos, lo que una vez me dijiste que provocó un fan, que me dijeras, ¿te acuerdas?
2: No, ya, que me dijo, que me dije, que resta el número que pensé.
1: La gente sí se acuerda.
2: Tiago Guillermo, Chicken, hasta a mí me dolió cuando te dijo que él te lo permite, te minimizó demasiado cuando tú eres el alma del programa, ¿ves?
0: ¿Quién dice?
2: Tiago.
1: Aquí oye. Oscar Montano tiene la razón, dice, la jefa es Jimena. Claro que sí.
0: Es correcto. Oye, Cindy Dávalos, coincido, los dos son líderes en el programa y Jim está en el camino de serlo, es correcto, y claro que la vibra, actitud o humor del líder afecta al resto del equipo, como cualquier otro miembro, es mi punto, Cindy, pero creo que no en todos los casos.
1: ¿Quién?
0: El jefe es líder, los estoy esperando en media, yo también espero, querida Cindy, que podamos concretar gira este o el próximo año.
1: Mira
0: este o el próximo
1: dice
0: año.
1: Pablo Argae 5804, hola Héctor, saludos desde Japón, 11:20
0: no
1: de
0: manches.
1: La noche, pero mi papá y yo no nos perdemos el programa.
0: No,
2: ay, pues un abrazo. Está
0: pero ¿en dónde? ¿En qué ciudad?
1: Ay,
0: están
1: qué cool,
0: por allá.
1: Pablo.
2: Voy a ir a Japón ahora
1: en
2: pronto.
1: Agosto, ¿verdad?
0: ¿Vas a las vacaciones? ¿Te vas a viajar? Órale.
2: ¿Cuáles otras? Si no he tomado ni una.
0: Bueno, sí, estuviste de chamba, eso sí hay que comentarlo.
2: Oye,
0: oye,
2: dice Gerardo Pérez, Chicken sería el Red Ranger y Héctor sería Rita Repulsa.
0: ¿Quién es? ¿Me lo bloqueas o cómo se le puede restringir?
2: Es de los Power Rangers, muy bien.
1: Oye,
2: es Geraldo Padre.
0: Pues ya, Gerald.
1: Luis Villanueva atrás. Dice, buenos días, no puedo iniciar mejor el día de mi cumpleaños que viendo Reporte Índigo y reírme de cómo atacan a la Jimena.
0: Y ya saben que es regla. Que para leer.
1: Tú
0: los
1: pusiste esa regla.
0: Sí,
1: nadie puso esa regla.
0: Porque no llega a ese Mérida, ¿no?
1: Tú eres el líder del show, prohíbele poner reglas
2: no,
1: que nadie sigue.
2: No, como líder del show
0: bueno,
2: te prohíbo.
0: Es que te voy a dar una razón de negocio.
2: A ver,
0: como no hay INRA cada semana
2: claro,
0: por allá.
2: Estás haciendo el focus group.
0: Nuestro focus group para saber pues, la demografía del programa.
2: Aline dice, Jimena siempre pasa la línea del respeto y del debate convirtiendo el programa en berrinches.
1: Ahora. Dice Saúl Lagunas, cuando Chicken no está, esos dos se ven con ojos de amor. Todos sabemos que aprovechan que no está Chicken para amarse.
0: Yo lo entiendo. Ay, pues, ¿qué? Compadre, pero entiendo yo las necesidades del público.
1: Ay, no, ni me pareces tantito atractivo.
0: No, pero
1: fíjate.
0: Las prestaciones. Si
2: pareciera... ¿Qué te le vas a meter al cuarto? Las... También tú haces
1: que
2: cosas que
1: no
2: las
1: prestaciones
2: sí se le vas a ir a tocar la puerta cuando esté en cuarto.
1: Fue él, fue él. A ver, él me dice ya en recepción te van a dar tu número de habitación. Ah, ok, me dan el número de mi habitación, llego y es la de él. Ahí estuvo raro.
2: ¿Y cuando fuiste a tocarle la puerta y él estaba
1: encuerado? Dijo, baja o sube, no me acuerdo. Para darte
0: sótano, aquí te enseño unos perritos. Y ahí va la otra en shorts como el martes.
1: Pues yo dije, ay, se me olvidó esto. Y ahí me dijo, ven. Él me dijo, ven.
0: Sí, hija,
2: luego
0: sí.
2: Dice Gus, el que le digan sus verdades a Jimena no es malo, ni faltarle el respeto. Obviamente Jimena jamás va a ser la líder o la jefa.
1: Ahí está, mira, Abraham López. Hola,
0: pero
1: la jefa
0: la
1: es
0: decir,
1: Jimena.
2: Ah, bueno, imagínate.
1: Chula, imagínense.
2: No, mano, pues la quiebrala.
0: Dice Adriana Casil, y ya con este avanzamos porque ya son 8:43. Es verdad, la niña Rux cuando está sola casi besa a Héctor.
1: Ay, quisiera, qué asco.
0: Se pone violenta.
1: Ya contestó Pablo Argaez, dice, en Kioto y mañana a Osaka. Gracias por los buenos deseos y éxito en su viaje.
2: Qué padre, qué padre, qué chido.
1: Saludos.
2: Oye, nada más dice Jaciel Rangel, ¿sí influye más el humor del líder? Pues como dijo Héctor, los que son seguidores sin criterio se motivan o se agüitan según cómo la cabeza los trate. Sería bueno saber imponer nuestro estado de ánimo a pesar de los demás.
0: Es correcto. Bueno, vamos. Conste mi Pepe, que nos escribió acá de Mérida, mi Pepe querido.
2: Academias militarizadas bajo escrutinio es la portada en reporteindigo.com.
1: Y vamos,
2: no,
1: si quieren.
2: No, vamos a nada.
0: Es que son 8:43, sí, estamos cargadísimos.
1: Sí, no
0: hacemos última pausa y volvemos. Esto es Índigo Noticias 2.1. Acompáñenos, última pausa del programa. Ya volvemos.
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0: cabina con nosotros. Esto es Índigo Noticias 2.1. Aquí está la niña Rux, el señor Chavarría, su servilleta el chicken. Y esto, ¿saben qué?
1: ¿Qué pasó?
0: Que de
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0: Acuérdense que empezó la jornada 2 de la liga porque Cruz Azul y Toluca van a jugar el campeón de campeones. Entonces, Cruz Azul ya le ganó 2-1 a Puebla y Toluca ya perdió 2-1 con Pumas. Pero el resto de la jornada es en estos días. Hoy, Tijuana-León, y un partido que vale la pena platicarlo es el Atlante contra el América. Porque el Atlante es un equipo que, si yo te digo el Atlante, te suena, ¿no?
3: Claro, estaba en Cancún, ¿no?
0: Creo. Estaba en Cancún, etcétera. Bueno, el Atlante es el equipo nuevo en la Liga Mexicana porque desde 2014, si no me equivoco, estaba fuera de la primera división.
3: ¿Y eso?
0: Porque descendió a segunda. Y entonces en la Liga...
3: Sabía... Que si te va peor de lo esperado, te sacan de la primera división.
0: Y al equipo que está en la segunda división, que es muy bueno, asciende. Entonces, así fue el sistema toda la vida en el fútbol mexicano. Hasta hace unos años, donde la liga dijo, no va más, ya nadie sube, ya nadie baja, el que es el último paga una multa. Y entonces el Atlante se quedó en ese limbo, porque fue justo cuando se aprobó esa regla, que ellos estaban en segunda. Y entonces el Atlante empezó a ganar y ganar y ganar y ganar y ser campeón y ser campeón y ser campeón en segunda, pero no podía subir porque ya se canceló esa regla. Entonces, ¿qué hizo el Atlante? Fue con el señor Ricardo Salinas Pliego y le dijo, el Mazatlán está en venta, ¿verdad? Yo lo quiero. Pagó la lana, compró el Mazatlán.
3: Placas del taxi.
0: Le cambió las placas al taxi y ahora el Atlante está en primera división gracias a esa compra.
1: ¡Órale!
3: Mira, es que
0: y el Mazatlán desapareció y entonces el Mazatlán ahora tiene la plaza del Atlante en segunda división y ahí medio juega. No tanto la plaza del Atlante como tal, pero tiene una plaza ahí. Y entonces el Atlante va a ser la primera vez que juega otra vez en primera división. Iba a tener este partido contra el América y la casa del Atlante, que en su momento fue Cancún, siempre había sido antes el estadio azulgrana, el de la Ciudad de los Deportes. Pero antes también tuvo una larga temporada de local en el Estadio Azteca. O sea, el Atlante realmente es un equipo de la capital.
3: Oye, ¿sabemos quiénes son los dueños?
0: Sí, la familia Escalante se llaman. Entonces, ahora el Atlante va a ser local en el Estadio Azteca. Bueno, el Estadio Banorte.
1: Órale, eso está interesante.
3: Sí, bueno, pues que se la han pasado en toda la República Mexicana.
0: Entonces juega el Atlante contra el América y el América va a ser visitante en el Estadio Banorte porque le toca ser local administrativamente al Atlante.
3: Qué interesante historia. Oye, pues mira, para que es una bonita reflexión esta del Atlante. Sí, nunca tirar la toalla, ¿sabes? Sí.
1: Exacto.
3: O sea,
0: entonces ahora ya tienes una historia que contar.
1: Ya.
0: A ver, cuéntamela.
1: No, ahorita no la voy a contar porque tenemos mucho comentario.
0: ¿Qué me dirías?
1: Pues te diría, pues que la familia Escalante.
3: No, sí, no sabíamos esta reglita, eso sí, eso no sabíamos.
0: Chivas Juárez, Tigres San Luis, Santos Atlas, Necaxa Monterrey y Pachuca Querétaro. Y la Fórmula 1 llega este fin de semana, es el Gran Premio de Hungría, antes del descanso. 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
0: Y nada más quiero complementar diciéndote que la gente está muy enojada por esta regla que se canceló, la del ascenso y el descenso, ¿eh?
3: Ah, sí, se indignó la banda.
0: Y yo también estoy. Todos estamos indignados porque sí era competitivamente mucho más interesante saber
3: que
0: si eras el peor. Te podías perder de categoría y perder la categoría económicamente y financieramente era una franquicia de primera división lo que vale y una de segunda.
3: Totalmente, o sea, es como si en la escuela te reprueban y bueno, pues si pagas ahí tu mochada, pues ya pasas.
0: Pues ya ves que también salió eso, ¿no? Que ya no pueden reprobar a los niños.
3: Y no nos gustó, y nos también gustó. Fue muy criticado. No.
0: Exacto.
3: Últimos comentarios.
0: A ver.
1: Dice VMS, no es responsabilidad 100% del líder, pero indiscutiblemente la actitud de él afecta la dinámica del grupo. Saludos desde el Caribe, Mexa. Pues es que sí.
3: Oye, Enrique Martínez dice, buenos días desde Querétaro, capital, dice Héctor Chavarría, soy tu fan, pero no creo que en el programa seas el líder. En mi opinión, los tres hacen muy buena mancuerna, aunque luego los dos hacen de menos a la niña.
1: ¿Verdad? Luego sí se pasa.
0: Oye, ¿le maiciaste a Marcos García o es ¿qué? Tu familiar o algo?
3: No, ¿qué dice?
0: Ah, dice, en su pequeño equipo de trabajo, creo que no existe un líder como tal, ya que su show trata de emitir ideas. El problema es que a Chicken le pega en el ego porque se da sus aires de grandeza y piensa que nada más por alzar la voz es líder, pero no es ser líder. Ahora lo que se ve claro es que Jiménez sí es una simple seguidora, la cual si le dices que se aviente de un puente lo hace, no tiene decisión propia. Hoy simplemente 100% de acuerdo con Héctor, él como vaya el líder.
3: No,
0: no debe de abandonar.
3: No, es un buen análisis si te fijas.
1: No tengo opinión propia, sino
3: desarrolló eso.
0: Cuando la gente está contigo te inflas.
3: Creo que todos escuchamos que desarrolló. Oigan, leemos rápidamente a Ricardo y dice, me comunico de Mérida, la verdad es que me cae muy bien Héctor, pero sinceramente quien lleva la dirección o la batuta del programa es Carlos y la niña Ardilla está como los extras de las películas, solo está de relleno. Pero pues es necesario.
0: No, pero ya la realidad es que en este equipo sí hay un coliderazgo en el cual los dos trabajamos en aras de que ella sobreviva cada día.
3: Sí, y bueno, ustedes son a nosotros a quien nos ven, pero pues también hay otros liderazgos más arriba y a los lados.
1: Exacto.
0: Bueno.
1: Ya acabó. Vámonos a dormir.
3: Ya huele a fin de semana.
1: Ojalá.
0: ¿A dónde vas?
1: A la oficina.
0: Yo también voy a trabajar.
3: Yo voy a un curso.
0: Y luego hasta tengo una cena.
1: Cierto.
3: Vámonos.
0: Bueno, ya adiós tú.
1: Bye.
0: Adiós, señor Chavarría.
3: Nos vemos, buen fin.
0: Ya se puso los lentes.
3: Es que ya
1: y su notebook.
3: Ya,
1: pues.
3: Sí, voy a un curso.
0: ¿A dónde vas?
3: ¿Un curso?
0: ¿De qué?
1: Y no traes ya compu, ¿verdad?
3: No, tengo todavía compu.
1: Y todo en el cuaderno.
3: Este fin de semana voy a probar.
1: A ver tu letra, quiero ver tu letra.
3: Es feita.
1: A ver, quiero conocerla. Ahorita se la subo.
0: Bye.
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5: Mientras muchos aseguran que el formato físico está viviendo sus últimos años, un nuevo informe de la Asociación Española de Videojuegos demuestra que todavía tiene mucho que decir. Durante 2025, las ventas de videojuegos físicos en España crecieron, incluso cuando el mercado digital registró una caída de sus ingresos. De acuerdo con el reporte, los juegos en formato físico representaron más del 38% de la facturación total de la industria, y las ventas de títulos nuevos en caja aumentaron un 2.6% respecto al año anterior. En contraste, el gasto en juegos digitales y contenido descargable disminuyó casi 28%. Estos datos reflejan que pese al crecimiento de las descargas y las suscripciones,
6: muchos jugadores siguen prefiriendo comprar, coleccionar y conservar sus juegos en formato físico.
5: Un recordatorio de que, al menos por ahora, los discos todavía
6: tienen un lugar importante dentro de la industria.
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8: Todavía con la cruda mundialista, bueno, pues ya se reanudó el campeonato mexicano y viene el primer trofeo en disputa, la primera copa que es el campeón de campeones. Cruz Azul y Toluca se enfrentan este sábado por el primer título, la primera copa de esta temporada. Cruz Azul, que desde que llegó Joel Wiki no ha perdido, se mantiene invicto el técnico de la máquina, y Toluca, que todavía espera por ahí un par de refuerzos. 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

0: El mundo se vuelca a favor de Greta Van Fleet como uno de los estandartes de... Pues tienen rasgos del glam. Pero olviden que hay otra banda maravillosa que relativamente es bastante nueva. De la última década sí es, porque se formaron por allá del 2017. Dirty Honey con When I'm Gone. Y comenzamos con una apuesta de locura aquí en el 89.3 de Toluca y el 104.9 de Querétaro. Qué raro es estar a estas horas aquí en esta estación de radio. O sea, todos los días estoy, de hecho, los sábados estoy hasta las 7 de la tarde-noche, pero es muy raro encontrarte lugares de estacionamiento todavía cerca de las instalaciones de Locura FM a estas horas. Es extraño también el olor a limpio que hay en las instalaciones de esta estación de radio, en donde agradezco a Jay en los controles y en la producción aquí en el 89.3, que dijo, sí, yo me lanzo contigo, mi hermano, muchísimas gracias. Y también gracias allá a Javi en el 104.9 de Querétaro. Hoy, en ausencia del titular de este espacio, Dani Fuentes, los estaré acompañando de aquí hasta la 1 de la tarde. Si se me sale cuando digo la hora, una más en el Caribe mexicano, ustedes discúlpenme, porque es la bendita costumbre de estar allá en Cancún y en playa en las tardes, en la terapia vespertina. Pero antes de cualquier cosa, Jay, haz que suene.
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4: Sí, bueno, ¿quién tiene hambre?
0: Y como siempre le hacemos en la terapia vespertina cuando es viernes. Porque a pesar de que yo estoy en un horario diferente y siento que es otro día, extrañísimo el asunto, pero estoy muy contento. Recordemos que es viernes. Casi viernes, lo logramos, señoras y señores, y eso hay que celebrarlo. Bandita, estamos del otro lado. Llegamos a concluir. Bueno, yo trabajo mañana y muchos de ustedes también, pero saben que los viernes hay un sabor diferente, un ambiente completamente distinto a lo largo de toda la semana. Celebremos que estamos vivos, como siempre decimos en la terapia vespertina, ahora matutina. Hay aire en tus pulmones y sangre corriendo en tus venas, entonces hay motivos para celebrar y motivos para dibujar una sonrisa en tu rostro. A ver, sonríen. Y además porque es viernes, casi viernes. Por cierto, este que les habla, si nunca me habías escuchado en las mañanas y es completamente normal, yo soy David el Chino Miranda y pues me encuentras en @chinomiranda91 en Instagram y en TikTok me encuentras como chinomiranda991. Pero lo más importante es que sigas las redes sociales de esta estación de radio, @locurafm_rock, locurafmrock es nuestro Facebook y en nuestro WhatsApp también, 722-372-7981. 722-372-7981. Fácil y sencillo. ¿Y saben qué necesitamos en un viernes? Necesitamos combustible. Esto es de Metallica y se llama Fuel, aquí en Locura FM.

Metallica con Fuel aquí en Locura FM. Ahora sí, el tanque está lleno de combustible. Bueno, al menos metafóricamente nosotros mismos, ¿no? Y pues una vez que el motor arranca, lo importante es que nada te detenga. Y por eso, para completar perfectamente, esto es Can't Stop the Red Hot Chili Peppers en el 104.9 de Querétaro y el 89.3 de Toluca. Yo soy David el Chino Miranda. Y te reto que te quedes conmigo hasta la una. Qué raro se escucha decir eso y no hasta las 6.

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1: Y para comenzar de la mejor manera y cerrar el primer bloque de toda la terapia matutina aquí en Locura FM, nos vamos con Greta Van Fleet y When the Curtain Falls. Yo soy David el Chino Miranda y gracias por estar aquí con nosotros en Locura FM en el 104.9 y el 89.3, Toluca, Querétaro. Gracias.

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0: Winter Sound con Here Without You aquí en Locura FM, terapia mañanera. Yo soy David el Chino Miranda. ¿Cómo le dice Dani, mañanera o matutina? Ceci. ¿Cómo dice Dani, mañanera o matutina? Mañanera, ¿verdad? Sí, al cual le mando un abrazo porque anda en la fiesta del pueblo. Yo ando aquí con Jay en los controles y en la producción y con Ceci, la producer general, aquí en Toluca en el 89.3. Pero ¿quién está del otro lado de las bocinas? Lo vamos a averiguar después de la siguiente canción, porque antes...
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0: Atención, Toluca en el 89.3. Huguito Pérez anda en la unidad de terapia intensiva. ¿Dónde, Huguito?
3: Muy buenos días para todos los locura hermanos, locura hermanas que están conectados a través del 89.3 y la unidad de terapia intensiva anda recorriendo las calles. Estamos enfrentito de la campeona de los precios bajos, aquí en Avenida Alpinismo, en San Buenaventura. Nos encontramos en esta mañana, obviamente estamos buscando pacientes que ingresen a este manicomio de Locura FM en el 89.3. Así que si tú eres nuevo, radioescucha, no tienes el sticker, no tienes el brazalete, te estamos esperando en Avenida Alpinismo en esta mañana de viernes, de fin de semana, enfrentito aquí de donde venden a precios bajos. Avenida Alpinismo en San Buenaventura, en dirección rumbo a Calzada del Pacífico, si es que vas ingresando por lo que sería Carranza, Venustiano Carranza, de ahí das vuelta a la izquierda y nos vas a encontrar a la mitad del camino. Aquí estamos esperando nuevos pacientes que se integren en este manicomio del 89.3 y seguimos con el buen Chinito Miranda en la terapia musical mañanera.
0: Sobre alpinismo está Huguito Pérez en la colonia San Buenaventura, que es la que conecta básicamente Carranza, Avenida Carranza, con Calzada al Pacífico. ¿Saben a qué se refería con lo de los precios bajos? Ahí donde está una mamá muy luchona. Huguito, pues cerca de esas inmediaciones está, a ver si recuerdo, Seminario, está Cacalomacán, está Capultitlán. Cerca también pueden ir desde Ocho Cedros. Vaya mandita, vayan, reclamen sus regalos, sus sorpresas, sus brazaletes y sus stickers. Todo lo que lleva Huguito y la unidad de terapia intensiva. Y ahora sí, después de esta canción, los quiero leer. 722-372-7981. Este es de John White. Y se llama Missing You. No estoy llorando, ustedes están llorando. Y la escuchan aquí en Locura FM.

0: You Wait con Missing You aquí en Locura FM. ¿Qué rayos tiene esa canción, Jay? Que no lo entiendo. Son las 9:36 y ahora sí, vámonos con mensajes. A ver, ¿por dónde comenzamos? Si no es por el inicio. Y un montón de mensajes, caray. Por aquí, una asidua radioescucha de las tardes, que es Chofita, nos dice: Chino, qué feliz escuchar tu voz por la mañana. Por acá nos dicen: mi cerebro estaba tratando de agarrar señal porque estaba escuchando tu voz hasta ahora. Yo también estaba como... O sea, yo normalmente me levanto a las 5 o 6 de la mañana para realizar ejercicio y demás. Pero estar aquí a estas horas se siente raro. Le comentaba a Ceci que es como ver a un profesor fuera de la escuela. Dices, es el mismo tipo que veo todos los días, pero es diferente. Así estoy yo con la estación el día de hoy. Vi el reloj 4 veces, Chino. Le dije, ¿a poco me dormí tanto tiempo? No, todavía son las 9:36. Y una más en el Caribe mexicano para no perder la costumbre. Mi estimado doctor psiquiátrico, este es para Carlitos Sertuche, que por cierto lo están escuchando en Ciudad de México, en Cancún y en Playita del Carmen. Buenas, Chino, gracias. Igualmente, buen día para ti. Por aquí nos dicen:
1: hola, Chino, buenos días. ¿Qué haces en ese horario? ¿Amaneciste ahí en la cabina? Y un campechano, por favor.
0: Me siento como... como Dewey en Malcolm, el de en medio, cuando le dicen, esta no es tu familia. Tú no estás aquí, Chino, normalmente, vete a la tarde. A ver, vámonos a Querétaro, donde nos dicen...
2: buen turno, bienvenido 104.9, te reto a que me escuches. Buen viernes a todos los locura hermanos. Éxito.
0: Lo logramos, bandita. Siguiente, Jay.
3: Hola, Chinito, ¿cómo estás? Saludos de Chilito en Polvo. Oye, mi hermano, qué buena receta nos está surtiendo. Mi hermano, qué buena música, ¿eh? Un abrazo a ese campeón goleador. Suerte, Chinito.

0: ¿Qué andamos?
1: Pues seguro te refieres a que tuve la fortuna en la cascarita pasada, al menos en Toluca, en el 89.3, de marcar el único gol que metimos en un empate. La escuadra comandada por locutores y jefes de esta estación de radio. Fue un momento glorioso, no lo voy a poder superar. Sigo hablando de eso una y otra vez. Es como cuando te vas 15 días a Francia. Terminas hablando de eso 3, 4, 5 años. Iba a decir días, pero no, años completamente. Oscar Octavio dice, buenas Chino, un gusto saludar al héroe mayor de sábado. Gracias, mi hermanito, y mañana te espero a las 3 de la tarde, normalito. Y también Antonio Mendívil decía, buenos días, solicito el cambio del Chino por Dani acá en Querétaro. Buena onda, gracias. Todo normal después, hermano. Y ¿qué onda, Jay? Ah, ya nos vamos a música. Disculpen. Ahora sí, suéltala, mi hermano. Nos vamos con Whitesnake, ¿te late? Suéltala, mi querido Jay. Esto se llama This Is Love. Aquí en Locura FM. Yo soy David el Chino Miranda y te reto a que te quedes conmigo hasta la una más en el Caribe mexicano. Y ya escucharon a Huguito Pérez hace unos instantes. En Toluca está sobre Avenida Alpinismo, cerca de donde hay una mamá luchona que tiene los precios bajos. Reclamen su sticker, reclamen su brazalete y todos los regalos que lleva ahí en la unidad de terapia intensiva. Yo te reto a que te lances.

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0: lo que me decía mi padre en mis primeros años universitarios. ¿Por qué no te consigues un trabajo? Why don't you get a job? De The Offspring aquí en Locura FM. Y ahora le puedo decir, gracias, pa, te quiero mucho.
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0: Ya las 9:52, una más en el Caribe mexicano. Y pues dos cosas. Primero nos vamos con información para Toluca, que Huguito Pérez está en la unidad de terapia intensiva, y después una sorpresa para Querétaro.
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3: Ya comenzaron a llegar los Locura Hermanos aquí en Alpinismo, y la unidad de terapia intensiva sigue recorriendo las calles en este ya fin de semana. En esta terapia musical con el buen Chino Miranda de viernes estamos y continuamos en lo que es Avenida Alpinismo. Si vienes por Carranza, das vuelta a tu extrema izquierda. Si vienes por lo que es Calzada del Pacífico, das vuelta a la derecha y nos vas a encontrar aquí en un punto medio en donde está la campeona de los precios bajos. Aquí enfrentito estamos ubicados para con sorpresas, con stickers, con brazaletes también de Locura FM, para que tengan acceso ahora sí a los premios, a los regalos que les ofrece el 89.3. Regresamos los controles, regresamos la transmisión con el Chinito Miranda en este viernes de Locura FM.
0: Muchísimas gracias, Huguito, y pues está en un lugar muy, muy, muy fácil de llegar. Alpinismo, que es la principal de San Buena, la calle que conecta a Carranza, Avenida Carranza tradicionalísima, y Calzada al Pacífico, ahí enfrente de donde está la campeona de los precios bajos. Así lo podemos decir, ¿no? Porque se anuncia con nosotros, entonces no hay bronca. Ahí está Huguito Pérez y la unidad de terapia intensiva. Vayan por sus brazaletes, vayan por sus stickers y vayan por las sorpresas que tenga el buen Huguito. Y antes de irnos a música, sí quería hacer hincapié porque noticia de último minuto. Jay, noticia de último minuto. Allí se te andaba pasando, Jay. Atención, Querétaro. El buen Charlie Díaz me acaba de escribir diciendo que tenemos un vale por un consumo para Rock and Ribs, que es un lugar que ya es parte de la familia de Locura FM. Un consumo para Rock and Ribs con un valor de 500 pesos, que no es nada, nada, nadita malo, ¿eh? 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Si quieren ir este fin de semana, tengo este vale por 500 pesos. Ahora, ¿cómo lo consiguen? Muy fácil. A la primera persona que llegue al manicomio con un utensilio de cocina, y si no tiene su sticker, pues ahí se lo ponen. ¿En dónde están las instalaciones de Locura FM en Querétaro? Está en Septién número 28, en la colonia Alameda, allá en Querétaro. Repito, en Septién número 28, en la colonia Alameda, en Querétaro. Los van a estar esperando los próximos minutos. Repito, este vale de Rock and Ribs con un valor de 500 pesos a la primera persona que lleve un utensilio de cocina. Si están cerca, pues pueden lanzarse en estos próximos minutos y el primero que llegue se lleva regalo. Y si no, si llegan después, si son la segunda persona, la tercera, la cuarta, la decimoséptima, les aseguro que se van a llevar algo. Aquí nadie sale con las manos vacías del manicomio. Y mientras tanto, ahora sí nos vamos con Lenny Kravitz, Fly Away, que lo estaban solicitando aquí en nuestro WhatsApp. Que es 722-372-7981. Gracias por formar parte de Locura FM.

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0: Es parte intrínseca del ser humano el creer en algo. Incluso si hay bandita que dice, no, yo no creo en absolutamente nada. Créanme, la vida se basa en fe. Por ahí dirían, incluso las personas más ateas voltean a ver hacia los dos lados en la calle y más en nuestro país. Eso es fe, de que podrías llegar al día de mañana. Y sentido común también. Una preciosa canción de Poison, Something to Believe In. Yo creo en muchas cosas, pero específicamente que hoy tendremos una gran terapia matutina, mañanera, o como le diga el buen Dani. Yo soy David el Chino Miranda. Gracias por acompañarnos en esta estación de radio que lleva por nombre
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0: Vámonos con Kimmy J. Bueno, ya estamos comenzando la segunda hora de terapia vespertina. Perdón, matutina es la costumbre. A través del 104.9 de Querétaro y el 89.3 de Toluca. Extraño decir una hora más en el Caribe mexicano, pero eso ya será el día de mañana que regresemos casi todo a la normalidad. Y sabrán por qué digo casi todo a la normalidad. Y ya saben, nuestro WhatsApp es el 722-372-7981, 722-372-7981, y pues leemos mensajes. Porque en el próximo bloque quiero plantear una dinámica para todos ustedes. Y además tengo un aviso muy importante para la banda de Toluca. Bueno, Chino, un placer escucharte en Querétaro. Gracias, el placer es mío de estar con ustedes. Desmayaron al Chino, hoy nos toca terapeuta emocional matutino. Saludos, gracias. Y ni tanto, pues yo me levanto más o menos como 5, 5 y media, lo mucho. Por aquí nos dicen también.
2: Buenos días, Chinito, ¿cómo estás?
0: Muy bien.
2: Qué raro es escucharte en la mañana, pero pues ya sé que te la vas a rifar como siempre, Chinito. Y saludos a toda la banda de Sauces Terror. No se olviden de pasar a desayunar ahí a la cocina económica de Andrea con Doña José. Y a las chácharas, porque ahí pueden encontrar algo. Saludos, cuídense.
0: También nos dicen por acá, buenos días, Chino, un gusto escucharte. Y ya andamos con la actitud. Desde el Sauces, Mabel. ¿Cómo prefieres que te digamos, Mabel o Mabel? Es que soy diferente. Chino Miranda, qué grato escucharte. Y aquí en terapia, como se debe, un abrazo grande. Saludos a todo el Minicutes. Soy Showman y te reto a que me escuches. Gracias, mi hermano Alex nos dice.
3: Es el vaquero, qué bueno escucharte ahorita en la mañana. Te vamos a extrañar en la tarde, lógicamente, pero ahorita es un gusto y un placer escucharte.
0: Muchísimas gracias. Por aquí nos dicen, ¿podrías enviar un saludo a Abraham, Alexa y Elías de parte de Ulises que te están escuchando? Muchas gracias también a ustedes por escucharnos. Y abrazo a los tres o cuatro. ¿Cuatro fueron? Sí, ¿no, Jay?
4: Tu amigo hermano, qué gusto saludarte desde la mañana. Yo creo que Dani Fuentes se quedó en el caldiario. Que diga, no es cierto, nada de eso. Una ambulancia matutina, por favor, Chinito. Y una rola de Pearl Jam, la que usted guste y mande. Amigo Chinito, saludos.
0: Pues mira, si ya tuvimos hace rato dos canciones para llenarnos de energía, que fue Fuel de Metallica y Can't Stop de los Red Hot Chili Peppers, una que entraría a ese rubro para mí, al menos para mí, de Pearl Jam es esto. Even Flow en Locura FM.

Spur Jam con Even Flow aquí en Locura FM. Una canción que siempre llena de energía, como un buen paste. Un buen paste Kikos. Estas son menciones y no payasadas. 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Como esta canción, ya tuvimos la voz del grandísimo Eddie Vedder y nos vamos con otro que es uno de mis favoritos y siempre lo digo, pero es que, de verdad, sumérjanse en algún momento en la música de Owl Nation y no se van a arrepentir. La voz de Aaron Bruno y sus composiciones son una verdadera maravilla. Pero en la programación de Locura FM tenemos Woman Woman. Aaron Bruno comandando a Owl Nation en Locura FM.

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2: Todavía con la cruda mundialista, bueno, pues ya se reanudó el campeonato mexicano y viene el primer trofeo en disputa, la primera copa, que es el campeón de campeones. Cruz Azul y Toluca se enfrentan este sábado por el primer título, la primera copa de esta temporada. Cruz Azul, que desde que llegó Joel Wiki no ha perdido, se mantiene invicto el técnico de la máquina, y Toluca, que todavía espera por ahí un par de refuerzos. 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

0: Es la versión de Him de Wicked Game. Qué gran cover acabamos de escuchar aquí en
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0: Que no sé qué versión me gusta más, si esta o la original, que también tiene lo suyo. Gracias, Jay. Y más allá de hablar de la canción de Him, que, bueno, la versión de los finlandeses es muy, pero muy buena. La versión de Chris Isaak tiene una curiosidad. Todos la ubicamos y la hemos escuchado N cantidad de veces. Y ha sido el soundtrack de mucho amor. Pero la realidad es que esta canción iba a ser un fracaso total. A ver, contextualicémonos. En 1989, Chris Isaak lanzó esta canción en un álbum que se llamaba Heart-Shaped World. Si la memoria no me falla. Sí, ¿verdad, Jay? Sí, gracias. Heart-Shaped World. Y pues pasó como sin pena ni gloria.

0: cierta visibilidad en radio y demás, pero como que no fue muy del gusto del público. Pero un año después ocurrió la magia. Seguramente ubican a David Lynch. Sí, seguramente más de uno lo hace. Bueno, pues este director de cine incluyó la canción en una película llamada Corazón Salvaje. Así se tradujo aquí en nuestro país y se llama Wild at Heart o algo así en inglés. Pero seguramente la reconocerán por los protagonistas, que son el grandísimo Nicolas Cage y el grandísimo Willem Dafoe, que no hay que dejar a un lado, que Diane Ladd también está en la película, Laura Dern, pero los dos protagonistas, los dos que llevan la carga de esa película, son Nicolas Cage y Willem Dafoe. Y si ya estamos hablando de Nicolas Cage, Willem Dafoe, con esta canción de fondo, algo tiene que tener esa película. Hay nada más para curiosear en el mundo de la música, así que si has hecho algo el día de hoy y sientes que no ha tenido éxito, puede ser que esto sea como la cocina a fuego lento. Ya verás los resultados próximamente. Eso te lo puedo asegurar. Y ahora sí que, Jay, ¿nos vamos con mensajes? Les prometo que yo tenía una dinámica para esta mañana, pero es que hay un chorro de mensajes todavía por leer. Saludos, felicitaciones y demás. Por acá nos decían, ahora sí me saqué de onda, Chino. Me quedé pensando en qué dimensión estoy, pero recordé que es la locura mañanera. También nos dicen, Chino, qué buenas roles estás poniendo. Un gusto escucharte de vuelta. Saludos desde Sauces y también a toda la bandera del manicomio. Por acá, ¡ay, qué romántico este mensaje! ¡Qué bárbaro, mi Chino! Me llevaste de extrañarla a decirle, esto es amor, lo que siento. Te amo, donde quiera que estés, Dulce. Dulce, no sé si estés escuchando qué Dulce sea, pero aquí hay alguien que quiere ser tu envoltura. Por aquí nos dicen, Chino, qué rolón. Bueno, este mensaje ya tiene un ratito, pero es que hemos tenido un gran soundtrack en esta mañana. Suelta el siguiente mensaje, mi Jay.
1: De la mañana, oye, ¿se puede la canción de Ocean Man de Win? Un saludo a todo el manicomio.
0: Gracias, mi hermano, y pues vamos a ver en un ratito más. Good morning, Chino. Bueno, que de hecho, esta frase que, porque pusiste un good morning. Yo tenía un compañero locutor hace muchos ayeres de la ciudad de Monterrey. Le mando un abrazote y él sabe quién es. Y que saludaba así, basado en una película de Robin Williams. Saludos desde las hipotéticas playas de Querétaro. Por aquí nos dicen, Chano Mendoza, un placer escucharte por la mañana. ¿Podrías mandar un saludo a Cris Hernández? Hoy es su cumple y todos los días en el trabajo escuchamos Locura FM. Saludos desde Querétaro. Bandita, feliz cumpleaños. ¿Para quién fue ese, Jay? Recuérdame. Para Cris Hernández. Cris Hernández, que tiene nombre como de beisbolista, ¿no? De los Estados Unidos, así. En el bat, Cris Hernández, que está celebrando su cumpleaños. En Querétaro, ¿dónde nos quedamos, Jay? Por acá, Dancing nos decía buen día, de lujo la programación en esta mañana. Marco también nos decía buen día desde Querétaro. Qué buen manicure, qué buenas rolas, mi Chino. Y esa de Poison está de 10. Saludos de parte del Mark de Arquitos. Layos dice, buenos días, wow, qué maravilla escuchar algo nuevo y diferente, por favor, ya que te dejen en este horario. Y por último, Ernesto, buen día, saludos a la colonia El Tintero. Muchas gracias, bandita. Pues vámonos con música, que el tiempo apremia. Y en un ratito más, si nos da tiempo, planteamos una dinámica o en la próxima hora, o ya veremos qué sucede en esta terapia matutina de Locura FM. Mientras, cerremos con un refugio mental. A ver, todos tenemos un lugar que es como nuestro sitio seguro. Y no me refiero a un lugar en específico, un lugar tangible. Puede ser un lugar mental, que cuando piensas en tu familia, digas, todo, absolutamente todo, vale la pena. Es el lugar que solamente tú conoces. ¿Qué te parece si hoy llevas tu mente a ese sitio? Puede ser tu pareja, tu familia, tus amigos, tu hobby, el lugar que tú consideres tu refugio, tu lugar seguro. Disfrútalo con el soundtrack de King, Somewhere Only We Know, aquí en Locura FM.

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Esta canción es preciosa. La letra es maravillosa. Savage Garden con To the Moon and Back. Que normalmente relacionamos Savage Garden con rollo romántico, ¿no? Pero en esta canción, Darren Hayes sí se lució, porque habla sobre una persona, específicamente la protagonista es una mujer. Por eso siempre se habla de she can't remember a time when she was non-defensive. Me encanta esa frase, por cierto, que es, ya no recuerda el último momento en el que no estuvo a la defensiva. ¿Y de qué va la canción? De una persona que desafortunadamente, por traumas, por experiencias del pasado, está sola, pero no es el miedo a la soledad lo que la carcome, sino el miedo a amar, el miedo a soltar esos traumas y darse una oportunidad de hacer algo diferente. Y esa voz que le dice, te llevaré de la luna y de regreso to the moon and back, que le da el título a la propia rola, no se refiere a un enamorado haciéndole una cancioncilla, no, sino una voz interior que dice, ¿sabes qué? Si alguien nos tiene que sacar de este estado mental, pues somos nosotros mismos, o nosotras mismas, en este caso, ella misma en la canción, pero esto puede aplicarse a cualquiera de nosotros que estemos disfrutando de la rola. To the Moon and Back de Savage Garden aquí en Locura FM. Yo soy David el Chino Miranda. Estamos casi llegando a la mitad de esta terapia matutina mañanera de Locura FM, pero en la próxima hora estaré leyendo sus mensajes. 722-372-7981. Y este bloque lo cerraremos con una banda gospel que le dijo al mundo que la música religiosa podía hacer cosas también diferentes. Sí, amados por muchos, odiados por muchos más. Pero qué buenas roles se aventaron los de POD. Youth of the Nation. Yo soy David el Chino Miranda y te reto que te quedes conmigo de aquí hasta la 1 de la tarde.

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0: La voz de Chris Cornell. Nunca es suficiente de Chris Cornell en esta terapia, ni ninguna. Temple of the Dog, Scorn Your Savior. Aquí en Locura FM.
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0: Y ahora sí, vámonos con un montón de mensajes, comenzando la tercera hora de música. Es mío, yo qué voy a hacer saliendo de aquí a la una, caray. Es rarísimo. Es como cuando matabas clases y dices, bueno, ¿y ahora qué hago? Me cancelaron las últimas cuatro clases del día de hoy. Me voy a ir de pinta o algo así, ya no sé qué voy a hacer. Sí, la churri sale hasta las cuatro. Entonces, tres horas de mi vida voy a estar buscando la existencia, el sentido de la existencia del ser humano aquí en la Tierra. Son las 11:11. Una más en el Caribe mexicano, gracias a Querétaro en el 104.9, a Toluquita la Bella en el 89.3 y a toda la banda que se ha comunicado con nosotros al 722-372-7981. 722-372-7981. Soy David El Chino Miranda en ausencia de Dani Fuentes, que mañana casi todo va a ser normal. En la tarde sí, en la mañana van a escuchar más de Huguito Pérez. Señor Chino, excelente y bendecido día. Un placer y un orgasmo escuchar su terapia. Vaya que enciendes los motores. Yeah, dice Fer de Ciudad de México. También por aquí nos mandaban un mensaje de voz que nos dice:
2: ¿qué onda, mi Danisaurio? Buenos días y sobre todo buenos días a la bandita de Locura FM. Pues quisiera saber si podrías complacerme con una cancioncita de la banda Ghost llamada Mary on a Cross para cerrar casi cerrar esta semana. Y si le puedes mandar un saludo a mi papá, que se llama Víctor Hugo González Rivera, que también es un gran fan como yo lo soy. Y pues nada, saludos a toda la bandita de Locura. Hoy es viernes, vamos, y saludos al buen Dani.
0: Pues saludos al buen Dani, y que el lunes ya está normalito. Ya normal. Me preguntaba alguien, y ahorita seguramente llegaré a ese mensaje, si voy a estar en la tarde. No, a las 4 de la tarde van a escuchar a Huguito Pérez. Y no es que haya sido un cambio, sino para abarcar más espacio en ausencia del buen Dani Fuentes. Por aquí nos decían, good morning, saludos desde Cuerna, escuchando al maestro Better con ese rolón, algo de Rocks Up, se puede... Uy, hace mucho que no escucho a Rocks Up. Me encantaba una canción de ellos, la de Do It Again. Gran propuesta electrosa de los Rocks Up. Si no mal recuerdo, son suecos, daneses, uno de esos dos nórdicos. Siguiente mensaje, por favor, MJ.
3: Hola, hola, muy buenos días, mi querido Chino. Saluditos acá del profe Olvera, que te asistió para ese tremendo gol que metiste. Un saludito, ya casi 8 días de ese tremendo panball. Un saludito, a ver si nos pones algo de Black Sabbath, mi Chino. Saluditos.
0: Black Sabbath, ok. Es que ando aquí chequeando todo el archivo, bandita, de lo que tenemos. También nos dicen buenos días y gracias por esa asistencia, hermano. Qué agradable escucharte tan temprano. Lo bueno es que tú nos das la hora cada 5 minutos. Amigos. Compostura ante todo. Chino, buenos días. Espera, ¿qué? Buenos días. ¿Qué está pasando? Pregunta. ¿Te vamos a escuchar también a las 2? No, es lo que aclarábamos hace unos instantes. No voy a estar en la tardecita, así que de aquí hasta la 1 los acompañaré en todo el orbe de Locura FM. Saludos, Chinese, un gusto escucharte. Hoy pondrás la de Renata. ¿Cuál es la de Zoe? O sea, la de Soñé. Y por último, ¿qué tal, amigo Chino? Buen día, excelente programación. Pon algo de Foreigner, ya que andamos romanticones. Saludos desde la Marquesa, soy Víctor. Mira, nos pedían algo de Black Sabbath y yo dije, ¿quién soy yo para no querer escuchar algo de Black Sabbath? Así que, Jay, Changes, aquí en Locura FM.

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0: Desde Liverpool, The Mystery Skin Hormone, aquí en Locura FM.
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0: Que desafortunadamente, no recuerdo cuándo se separaron ellos. El primer recuerdo que tengo de The Mystery Skin se remonta por allá del 2014, si la memoria no me está fallando, 2013. Bueno, y duraron muy poquito, se separaron, pero nos dejaron grandes canciones como la que acaban de escuchar, Hormone, aquí en Locura FM. Pues, ¿les parece si nos vamos con mensajes y la bendita dinámica que teníamos desde hace un rato, mi Jay? Mi madre me dijo a mí que cantara y no llorara, y que leyera sus mensajes. Hola, buenos días. Llegando después de ir a caminar y qué grata sorpresa escucharte en la mañana. Saludos. Pues hasta ya me hiciste mi viernes. Muchas gracias. Saludos a todos, chino. Es muy raro escucharte y estar tomando un café en vez de un agua de cebada bien fría. hasta yo. Yo tengo té. Imagínate, tengo té helado y un cafecito aquí en la cabina. Cuando normalmente tenemos tepache y whisky. O sea, no sé qué está pasando. Saludos, Fereos, abrazote. Chino, felicidades por la excelente selección musical de esta mañana. Muchas gracias. Chino, qué buena hora de 100% grunge, cerrando con Chris Cornell. Saludos desde Toluca, eres el único locutor de locura que sabe de música. No, yo creo que todos a nuestro estilo con un poquito. Pon a Guillotina del grunge mexicano. Chino, se están rifando. Muchas gracias. También nos decían, chino, buen día, si quieres irte de pinta al bar Toluca Rock, te esperamos y a todos los hermanos que le caigan. Les invitamos la primer chela y que digan que el chino los invitó. Pues ahí está la oferta, ¿no? Bar Toluca Rock. Por aquí nos dicen, chino, eso es lo malo. Que cuando cambian de horario o turno me dejan sin terapia en algún horario y se siente tan solo. Chinito, buen día. Y ahora sí, información. Ponme un fondo oculto, por favor, mi querido Jay. Hoy es 24 de julio del 2026 y mientras algunos están pensando en las vacaciones de verano, están pensando en ya realizar la lista de útiles escolares o más bien ir a comprar la lista de útiles escolares, otros están pensando qué rayos hacer con los niños, otros están pensando qué rayos hacer con sus vidas. Inclúyeme en ese último grupo, pero hoy es el Día Internacional del Autocuidado. Sí, es el Día Internacional del Autocuidado, entre otras cosas, ¿no? Esto fue creado por allá del 2011, ya saben que hay Día Internacional para absolutamente todo, por parte del Global Self Care Federation, para fomentar hábitos de vida sanos, en prevención, en responsabilidad y en bienestar. Y a ver, aquí por ejemplo en el comunicado que estoy leyendo dicen hábitos recomendados, alimentación, movimiento, descanso y salud. Es decir, estar en constante cuidado de nosotros mismos, física y mentalmente. Y esto se lleva todos los días en pequeños hábitos. Pero la pregunta que quiero lanzar para convivir en los próximos minutos aquí en Locura FM es, digamos, en la escala del 1 al 10, siendo 1 la calificación más baja y 10 un estado casi casi de absoluta perfección, ¿qué tanto crees que te cuidas a ti mismo? ¿Qué tanto dirías que física y mentalmente te cuidas a ti misma? Ponte una calificación. Y esto no a manera de una crítica destructiva ni nada de eso, sino al contrario, para saber desde dónde partimos y hasta dónde pudiésemos llegar, ¿no? Si estamos en un 4, ok, ya estoy en un 4, ¿qué tengo que hacer todos los días para alcanzar quizá un 6, un 7? ¿No? Quizá no el 10 todavía. Todavía. ¿Qué tanto dirías que te cuidas tú? Pon tu calificación y tu nombre de pila al 722-372-7981. Y ya si quieres agregar tu ciudad, Querétaro en el 104.9, Toluca en el 89.3 o desde cualquier otra latitud, pues yo te quiero leer. 722-372-7981. 722-372-7981, porque una de las reglas importantísimas de la vida y que nos da pauta para la siguiente canción es que la vida se trata de un sacrificio continuo. Para tener algo que desees mucho tienes que sacrificar muchas otras cosas. Quizá para tener un futuro en salud física y mental tienes que sacrificar placeres inmediatos. Y ya que estamos hablando de pequeños sacrificios, o de grandes también, esto es My Sacrifice de Creed, aquí en Locura FM. Yo los leo 722-372-7981.

COVID aquí en Locura FM. Y antes de seguir con música, tengo un aviso oportuno para Querétaro en el 104.9. Ya me había espantado, JD. ¿Qué pasó? Pero aviso que me manda mi querido Charlie Díaz. ¿Recuerdan que hace unos minutos dijimos que la primera persona que llegara con un utensilio de cocina, el que sea, es más, una cuchara, ya se considera un utensilio de cocina, un exprimidor de limones, o lleven ya un horno, ¿no? Un hornito. Lo que ustedes quieran, pero un utensilio de cocina, bueno, es que ese ya sería electrodoméstico, pero lleven cualquier utensilio de cocina en las instalaciones de Locura FM allá en Querétaro. ¿En dónde está Locura FM en Querétaro? En José Septién número 28, en la colonia Alameda. Repito, en José Septién número 28, en colonia Alameda. De hecho, le pueden poner Locura FM 104.9 y les va a salir la ubicación. Muy céntrico, por cierto. Querétaro, vayan. ¿Por qué? Porque si son los primeros que llegan con ese utensilio de cocina, se llevan un consumo, un vale por un consumo, valor de 500 pesos en Rockin' Ribs, uno de los lugares favoritos de Locura FM. Repito, un vale por 500 pesotes, que lo pueden canjear por lo que quieran, de Rock and Ribs allá en Querétaro. Apúrense, la oferta se está acabando, ¿eh? Y si ya llegas en segundo, en tercer, en cuarto lugar, en décimo octavo, no te preocupes que siempre hay regalos para ti en Locura FM. Y mientras, vámonos con Collective Soul, The World I Know. Yo soy David el Chino Miranda, y si me quieres seguir, @chinomiranda91, y lo más importante, @locuraFM_rock.

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0: Gold on the Ceiling de The Black Keys aquí en Locura FM.
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0: Estamos a 10 minutos del mediodía y a 10 minutos de comenzar la hora cervantina, la terapia en español de Locura FM. Y hablando de música en español, próximamente, el maratón más polémico de... Bueno, todos son polémicos, pero el que todavía es más polémico de los polémicos a lo largo del año. Sabrán a qué me refiero y se acerca septiembre, entonces saquen sus propias conclusiones y les tendremos más información próximamente aquí en Locura FM. Yo los leo en el próximo bloque. 722-372-7981. 722-372-7981. Le dimos un giro completo a esta terapia en donde pues la pregunta cambió. Más allá de los saludos, los comentarios, peticiones y demás, hoy en el Día Internacional del Autocuidado, del 1 al 10, ¿qué tanto dirías que te cuidas a ti mismo o a ti misma? Mientras, los leo en el WhatsApp y los dejo con esta canción. Ah, cómo amo a The Vaccines con esta canción llamada All My Friends Are Falling In Love. Aquí en Locura FM.

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0: desde Madrid. King Sapo con Hasta Nunca. El Rey Sapo. Yo soy David el Chino Miranda y me quedo con ustedes durante esta hora cervantina aquí en Locura FM y Jay, haz que suene, hermano.
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0: Mil gracias al 104.9 en Querétaro, al 89.3 aquí en Toluca. A Charlie, bueno, Javi, que se fue hace unos minutos terminando su turno y ahora ya entró al relevo el buen Charlie Díaz allá en Querétaro y aquí, allá en los controles y en la producción. Yo soy David el Chino Miranda. Gracias por ser parte de esta terapia musical. Ya es vespertina. Ahora sí ya puedo decir que es vespertina. Oficialmente, ya es mediodía. Así que destapen la chida. Destapen la, ya. Son la más de las 12. Ya se vale, jefes. Totalmente. Bandita, hay una dinámica en el Día Internacional del Autocuidado. Y la pregunta es muy sencilla. Del 1 al 10, ¿qué tanto consideras que te cuidas física, mentalmente? Y antes de leer sus mensajes, yo siempre he afirmado en algunas terapias, sobre todo las de los lunes, que tocamos ese tipo de temas, que hay 5 grandes pilares en la vida. Digamos que la existencia del ser humano lo veo como un pentágono, que tienes que siempre estar cuidando 5 pilares. Físico, mental, espiritual, social y económico. Y cuando uno de los dos se desbalancea, pues ahí como que puede hacer mella en toda la estructura, ¿no? Digo, son 5. Con uno podría sobrevivir, ¿no? O sea, sin uno, más bien. Con dos, puede que sí, pero ya más de eso, encontrar el desequilibrio en todos, eso es una bomba de tiempo para cualquier estructura de vida. Y ahora sí, en el Día Internacional del Autocuidado, ¿qué tanto ustedes perciben que se cuidan? Por aquí nos dicen, Chino, me di cuenta que eras tú hasta después de que mandé el mensaje. Y con respecto a tu pregunta, un menos 5,000. Aquí leemos y no juzgamos. Y lo importante es saber en dónde nos encontramos para buscar la mejoría. ¿Qué tal si de aquí a un mes o dos meses, ese menos 5,000 que acabas de afirmar se convierte en un menos 1,000, ¿no? Un menos 2,000. Algo es algo, todo es avance. También nos dicen, sin duda un 7.5, falta meterle más al ejercicio, con decirte que todavía me duelen las rodillas de la cascarita de locura. Pero no esperaba que duráramos una hora jugando. Por cierto, saludos a los jugadores de la Marea Roja de la Cascarita de Locura FM. Eso fue en Querétaro, ¿no? Sí, es en Querétaro. Porque acá, ¿cómo se llamaban? ¿Qué? Siete el pastor con todo, siete de suadero con todo, algo así. A los cuales también le mando un abrazo, nuestros grandes triunfadores. Por aquí nos decían...
2: Hola, Chino. Nombre de Pilar Duya.
0: Ay, qué bonito.
2: Mis papás me cuidan mucho físicamente.
0: Eso. Infancia es destino, bandita. Y los locurequits se deben cuidar en todo sentido. Qué buena dinámica, Chino. Hace 2 días cumplí un año estudiando guitarra, lo hacía diario, en las noches ya me dormía como a las 12. Y al cumplir el año decidí nuevamente dormir como antes, a eso de las 10:40 de la noche, para descansar más, volver a hacer ejercicio más temprano y ya sé tocar, pero seguiré aprendiendo. Y también cuidando el cuerpo, gracias por recordarme que se alimenta la mente, pero también el descanso. Es que siempre es fundamental. Yo me acuerdo que yo me quedé con la frase de, no, va a dormir cuando te mueras. Pero no le damos la importancia y el peso específico que también tiene el descanso en nuestras vidas. A veces hacer una pausa, no hacer absolutamente nada, vaciar la cabeza, es lo mejor que podemos hacer. También por aquí nos decían...
3: ¿Qué hubo, manicure? Soy Shiny. No manches, rayado el soundtrack de este viernes, ¿eh? O yo ando muy sensible, no sé. Pero mira, hasta la atmósfera yo creo que se prestó para la pregunta que estás haciendo, para esta reflexión. De verdad, en cuanto, ¿qué tanto nos cuidamos, no? ¿Qué tanto nos atendemos? Yo creo que es muy importante, pero se nos olvida, ¿no? Uh-huh. Cuidar de nosotros mismos. Yo, la verdad, andaré como en un 7, a lo mejor máximo, amigo. Yo creo que mucho, pues hay que apostarle a la alimentación, ya después te platicaré qué onda, pero pues yo sí creo que la alimentación es lo primerísimo, ¿no? Y estamos acostumbrados pues a meterle toda la garnacha y eso porque estamos acostumbrados, ¿no? A que en nuestra cultura pues así se coma, pero pues a veces no es lo mejor. Pues saludos a todos y pues sí, vamos a cuidarnos, ¿no? Sí deberíamos de hacernos ese propósito, por salud, no por otra cosa.
0: Fíjate ya, saludos. Ahorita lo que acabas de mencionar es bien importante. ¿Qué tanto hemos aprendido a decir que no en la vida? Tocas un punto bien interesante, el tema cultural. En lo familiar, en lo laboral, en cualquier situación, ¿no? Entonces el saber decir no en momentos específicos vale también muchísimo. ¿Que nos vamos a ver mal? Quizá. ¿Va a valer la pena para nosotros mismos? Eso también lo garantizo. Bueno, ahí lo dejo, nada más. Vamos a seguir leyéndolos, ¿no? Al 722-372-7981. De pronto esto que era un viernes de saludos y un viernes hasta de polémica y un viernes curioso, se transformó en un viernes terapéutico, me gusta. Pues vámonos con Amor Enfermo. Cortesía de las víctimas del Dr. Cerebro y Dr. Schenka. Y después algo de Porter aquí en Locura FM.

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1: Y cerremos con los amigos invisibles desde Venezuela. Para ponerle jocosidad a esta tardecita. Y cómo no, si la canción lo dice todo en el título, es Tócamela. Aquí en Locura FM. La canción, Jay, la canción.

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0: Erra Guayana con Canel. Y antes, Kilómetros de los Caligaris, en Locura FM. Qué bueno está este bloque y con lo que vamos a cerrar, todavía mejor. Pero por lo pronto, vámonos con mensajes, Jay. Si te acabas de conectar, yo soy David el Chino Miranda, en ausencia de Dani Fuentes en esta mañanita, pero el lunes, el próximo lunes, si el creador lo permite, todo a la normalidad. Y estábamos hablando de autocuidado, porque es el Día Internacional del Autocuidado. Del 1 al 10, ¿qué tanto consideras que te cuidas a ti mismo o a ti misma? Por aquí nos decían en Querétaro.
1: ¿Cómo están? Mi buen amigo Chino Miranda, pues aquí es un gusto escucharlo tan tempranito y con excelentes canciones. Aquí saludan toda la banda, tanto del Estado de México, de Cancún, Playa del Carmen, de todos sus alrededores y obviamente a Querétaro Rock, mi lugar de origen. Que tengan todos un excelente viernes y a seguir escuchando Locura FM 104.9. Y ahí si te puedes poner una de Gary Moore, mi fiel y distinguido chino. Y si se puede poner algo de eso, un garimurazo, esa del blues, si se puede. Saludos.
0: Necesito un audio con tu voz, mi hermano, diciendo queremos rock, por favor, lo necesito. Amé tu propuesta. Desafortunadamente, pues ya se nos fueron las 3 horas shakespearianas, hermano, ya entramos en materia de nuestro idioma. Pero ya veremos próximamente. Les diré que el próximo lunes los compenso, pero como si no estoy en Querétaro. Jesús de Querétaro dice, Chino, buenos días. Siento que estoy en un -2. También nos decían, Chino, andamos en un 4-5, siendo sinceros. Saludos para ti y todo el manicomio desde Querétaro Rock. Y Manuel nos dice, Chino, qué buena música has puesto. Sigue así. Saludos a Modric, que ya lo extraño. Todas las mañanas estoy con él, entonces debes...

0: Buen Modric, ¿y dónde está ese güey? ¿Por qué se fue? ¿Por qué se fue el día de hoy y no está aquí conmigo? ¿Por qué no hemos desayunado juntos? Ya voy, Momo, ya casi. Y si no saben quién es Momo, es porque se perdieron su quiniela durante todo el transcurso del Mundial. Sí, ya puedo decirlo porque ya se acabó. El Mundial de Fútbol de la FIFA 2026. Y cerremos con otro mensaje. Suéltalo, mi Jay.
1: ¿Qué onda, mi chino? Un gustazo escucharte a esta hora. Yo sí me acabo de abrir una cerbatana. El calor está bastante fuerte. Y referente a lo que comentas del autocuidado, yo sí, tiene ya un buen rato que me cuido. Siempre he sido muy cuidadoso en el tema de la higiene personal. No soy tan tirándole a lo metrosexual, pero sí utilizo ahí alguna cremita antiedad. Bueno, tengo 52. Pero lo que más cuido es la salud. Gimnasio todos los días, por lo menos 4 días a la semana, porque a veces el trabajo no me lo permite, y alimentación, eliminar lo más que se pueda, ultraprocesados, el azúcar, grasas saturadas, y tener una dieta lo más balanceada posible, para mantenerme en forma y pues también cuidar esos picos de glucosa que se traducen en picos de insulina y que pueden resultar peligrosos, como una resistencia a la insulina o diabetes. Entonces sí, yo sí me cuido de esa manera, con ejercicio y una dieta lo más estricta posible. Te mando un abrazo, qué bueno que te escucho por acá.
0: Gracias, mi hermano, y pues, ¿qué podemos decir? La expertise se nota en lo que acabas de decir. Entonces, sigamos los consejos del buen Mr. Wick, la neta. Y ya, uno más, Jay, uno más, porque se me van a quedar aquí en la bandeja de entrada un chorro de mensajes. Dicen, bueno, en la mañana, si yo me cuidara, no estaría en un manicomio. Sí, un poco sí. En lo físico me cuido un 2 más o menos. Y de a poco quiero avanzar. Eso es lo importante, pasito a pasito, suave, suavecito, hermano. Y en lo mental, la verdad es que odio ser bipolar. ¿Es tan genial? Amé tu comentario. Pero bueno, a propósito del tema, podría sonar Hemicranial de Estopa. Porque para ser feliz se puede empezar desde agradecer y disfrutar de las cosas más pequeñas o simples, como una rola. Mi Pandalex, no será Estopa, pero ¿qué te parece si alegramos la tarde con Kinky, la pregunta de ¿a dónde van los muertos? A disfrutar de aquí y ahora. La escuchan aquí en Locura FM.

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10 minutos y será la 1 de la tarde. Y yo tengo que agradecerles infinitamente por haberme permitido acompañarlos las pasadas 4 horas. Gracias a Jay aquí en los controles y en la producción del 89.3, al buen Charlie Díaz allá en Querétaro en el 104.9. Una disculpa gigantesca porque no me dio tiempo de leer todos y cada uno de sus mensajes. Pero de verdad muchísimas gracias por el recibimiento de una terapia diferente con un servidor el día de hoy. Mañana nos escuchamos en punto de las 3 de la tarde, hora centro del país, y en las 4 en el Caribe mexicano, para la terapia sabatina que tiene la recomendación del buen cine mexicano. Eso, como siempre. Yo soy David el Chino Miranda, y si me quieren seguir, háganlo en @chinomiranda91 en Instagram, y en TikTok me encuentran como chinomiranda991. Y otra vez, una enorme disculpa por los mensajes que quedaron pendientes, no nos dio tiempo, y la respuesta fue brutal el día de hoy. Muchísimas bendiciones, que el Creador los guarde. Y hoy toca ser feliz. Quédense en la emisión de Capital Noticias con Alfredo el Pollo Albiter en Toluca, y creo que música continua, o no, con Charlie Díaz allá en el 104.9. Bye, bye.

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14: Hoy es viernes, tiempo de meterlo, o sea,

0: No ve.
1: Me quedé checando si era el último viernes del mes, pero no. Todavía falta uno más, que es el 31. El 31 de julio, así es que... Pero es viernes, lo importante es que ya es viernes y ya llegamos hasta aquí. Ya superamos toda la semana, ya llegamos hasta aquí. Ahora disfrutemos de el sábado y del domingo, si a ti te parece. Oye, no sé... Bueno, ya se viene la etapa de vacas, ya estamos en vacación de los chavos, de las escuelas. ¿Tienes pensado o ya los enviaste a algún campamento, a que tomen algún curso o algo así? ¿Por qué te lo pregunto? Porque sucedió en algún lugar del país que mandaron a... Una familia mandó a su hija a una escuela militarizada. Y lo que vino después ha sido cuestión también de muchas críticas, pero ¿sabes qué? Sobre todo, que es lo que a mí más me gusta, de estar pensando y analizando y de tomar las medidas necesarias para que no vuelva a suceder una cosa como lo que sucedió con Dafne. Ya estaremos platicando más adelante con Ivette Cardona. Ella es periodista, reportera Índigo. Hoy hizo publica un artículo muy, muy importante justamente sobre eso. Y bueno, de una vez aprovecho para invitarte a que nos acompañes a leer la edición de hoy de Capital, Estado de México y de Reporte Índigo. En Reporte Índigo dice: la muerte de Dafne durante un campamento militarizado se suma a otros casos recientes que vuelven a cuestionar las condiciones de seguridad, protocolos y regulación de este tipo de instituciones educativas. La cabeza principal es academias militarizadas bajo escrutinio. Ya te imaginarás cómo están las cosas. Y en Capital Estado de México arman frente regional contra la delincuencia. La gobernadora Delfina Gómez encabeza reunión interestatal con 8 gobernadores para trabajar en conjunto contra el crimen. Las autoridades revisarán estrategias para fortalecer el intercambio de inteligencias entre gobiernos estatales y federal. Inversión en salud. Algo que ayer te adelantaba, que señaló Zoé Robledo, el titular del Instituto Mexicano del Seguro Social. Pero además se da a conocer, el Estado de México es una de las entidades, o más bien, es un importante productor para México. Aquí se hace una importante producción en lo que se refiere a temas de salud. Entornos seguros en Huixquilucan, continúa la creación de entornos seguros ordenados y amigables en beneficio de distintos sectores de esta demarcación. Y si me haces el honor de pasar a revisar, a leer conmigo la columna de tu servidor de hoy, el título es Las apuestas. Bueno, la apuesta ha variado un poquito. En septiembre ya no falta mucho, pero estaremos iniciando ya el tema de las elecciones. Pero en este caso, ¿cuánto? Fíjate cómo están las cosas, que en lugar de preguntar quiénes van a ser los candidatos o las candidatas, se están preguntando cuántas denuncias o quejas se van a presentar ante el IEM y ante el INE o ante el Tribunal Electoral por campañas adelantadas, que son muchas. Aquí en el Valle de Toluca tenemos ya una disfrazada, pero bueno, que tengo entendido además que ya se denunció, ya se presentó la queja correspondiente. Pero todo ahorita, todo se enfocó a eso, no tanto en quién va a ser el candidato o la candidata, sino mejor aún en cuántas denuncias o quejas se van a presentar. pero también tocamos otros dos temas que son importantes porque tiene que ver, mira, con el relevo de la Secretaría de Salud y después de que se encontraran anomalías y bueno, algunas que no se han dado a conocer incluso, y que asumiera el cargo Celina Castañeda de la Lanza, en el caso de un proveedor Kibrit, se agarró de este cambio, es lo que dicen, que se agarró, se amarchantó pues ahí con los que se iban, Alberto Kibrit Israel, y bueno, lo dejaron ahí anclado, incluso ya con un tema que urgía atender, y bueno, pues ya nada más lo dejaron ahí para que quien llegaba diera el visto bueno, porque no quedaba de otra, y ya. Pero pues bueno, piden revisar incluso el historial, perdón, de esta persona, porque pues bueno, lo relacionan incluso con el clan de Biomédica. Y ya sabes, tiene cualquier cantidad de quejas en el país, de incumplimientos y miles de cosas que están saliendo a la luz y que seguramente seguirán saliendo. Y otro de los temas que tratamos es se llevó a cabo una reunión en el Instituto Electoral del Estado de México, de la Comisión de Vigilancia de las Actividades Administrativas y Financieras durante la segunda sesión ordinaria de esta comisión. Y bueno, la nota la dio de nueva cuenta la Contralora María Guadalupe Olivo Torres, quien llevó al límite la paciencia de quienes se encontraban ahí. Aquí escribo que le corrigió la plana la presidenta de este comité, que es la consejera Karina Vaquera, pero no, ya revisé de nueva cuenta el video, no fue ella, es otra persona, pero pues con la cara que puso la consejera de contrariedad, es más que suficiente. Y mira, no por otra cosa, la consejera Karina es muy puntual y toma de verdad muy, muy en serio su trabajo, muy en serio su trabajo. Además de que es una persona sumamente inteligente, pero toma muy en serio su trabajo y obviamente lo que con su labor le regresa a los mexiquenses. Pero la contralora de plano... No supo qué estaba leyendo, no supo que se había entregado, no supo, o sea, se exhibió, se puso una exhibida ahí ante todos, que Dios guarde la hora. Dejó en claro que lo suyo, no es estar en ese cargo de la Contraloría. Pero bueno, ya será otra cosa. Son las 13:10.
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1: Oye, Brasil se ha consolidado como un referente mundial en la transformación tecnológica que se aplica a la gestión y administración de justicia. Bueno, este liderazgo lo ha logrado gracias a un modelo de gobernanza judicial que está encabezado por el Consejo Nacional de Justicia. Esta es una institución que es responsable, obviamente, de definir, coordinar y además supervisar las políticas nacionales que permiten la consolidación del sistema de justicia. Bueno, pues debo decirte que el Poder Judicial del Estado de México participó en el Encuentro Internacional en materia de gobernanza y transformación digital. Y sabes, la de cosas que van a implementar para beneficio de la aplicación de la ley, no sabes, cualquier cantidad de cosas se van a aplicar, cualquier cantidad de cosas se aplicaron. Claro, tendrá que hacerse a la usanza y a las necesidades del Estado por lo pronto. Pero mira, esto por supuesto que es un gran avance, más aún pues que estamos en una entidad donde el número de población cada vez crece más y ya andamos por alrededor de los 18 millones de habitantes solo en la entidad.

La canción No seas parca, de Bersuit Vergarabat, aborda de manera poética y metafórica la relación del ser humano con la muerte, personificada en la figura de la parca. Desde el inicio, la letra nos presenta a la muerte como una presencia cercana y familiar, que observa y sonríe, pero que aún no ha decidido llevarse al protagonista. Esta personificación de la muerte como una figura casi amigable, pero siempre amenazante, crea una dualidad interesante que invita a reflexionar sobre la inevitabilidad de la muerte y cómo esta influye en nuestra percepción de la vida. La letra también sugiere que la muerte, aunque siempre presente, no siempre está lista para llevarse a alguien.

0: Oye, ¿qué onda con esto de ponte parca? No, ¿sabes por qué lo digo? Porque no lo había entendido como tal, como definen en la canción relacionado con la muerte, sino cuando dice ponte parca, yo entendí poco expresiva, todo, o sea, no, de plano no lo había relacionado con eso, y por supuesto sí me llama mucho la atención sobre el significado y sobre todo lo que representa ahí. Bueno, oye, si vienes de la Ciudad de México o vas para allá, ten cuidado, estaba checando, espérame porque ya se me fue. Pero están recomendando que si vienes de la Ciudad de México hacia Toluca o hacia algún lugar de por acá, no te vayas por la libre, porque está atascado. Por ahí no saben si ocurrió un accidente, no se ha checado bien, pues, porque no han llegado más bien a la zona, pero el tráfico está muy intenso. Y si lo vas a hacer, bueno, pues ten paciencia entonces, porque te vas a encontrar ahí en el caso de la libre de México-Toluca, te vas a encontrar con bastantito tráfico por ahí de antes de llegar al cerco. Es que estoy viendo fotografías, hijo, hay cualquier cantidad de vehículos parados. Entonces, si vienes para acá, ten cuidado, mejor gástale en la autopista si es que tienes la necesidad de llegar pronto. Si no, bueno, pues todavía está la opción de no correr y quedarte ahí un buen rato, esperar a que empiece a fluir todo bien. Bueno, por otra parte te comento que en un informe al cual tuvo acceso Los Angeles Times, señala que van al menos 13 mexicanos muertos durante los ataques de Estados Unidos a narcolanchas. Los bombarderos, de acuerdo a lo que dice Los Angeles Times, iniciaron por ahí de septiembre. Y bueno, pues digo, es obvio, no se mide la nacionalidad. A ver, si es de nacionalidad mexicana, no los ataques. Simple y sencillamente, así están las cosas. Pero yo te pido que guardemos esta cifra, porque más adelante esto algo nos va a representar, ya lo verás tú. Alex dice, buenas tardes, Pollo, saludos, solo para informarte de la carretera México-Toluca, están encarpetando, por eso es que, por eso es que hay tanto tráfico. Gracias, mi querido Alex. Bueno, pues ahí está ya, pues, no es accidente, sino están encarpetando, y bueno, pues hay que tomar las medidas necesarias para no quedarse en el tráfico mucho tiempo. Gracias, mi querido Alex, buen viaje, con cuidado, mi hermano, con cuidado y con paciencia. Oye, por otro lado, te comentaba, hemos estado comentando en la semana también el tema de Rufo Apple, del ex gobernador de Baja California, que está detenido y ya fue ligado a proceso, está aquí en la cárcel de alta seguridad del altiplano. Bueno, pues hemos estado hablando sobre eso, sobre todo lo que han encontrado, sobre todo lo que oficialmente se ha dicho de una gran banda que se dedicaba al huachicol fiscal, y ¿sabes qué? Esto ha generado también una especie de te iba a decir, sí, bueno, de reacción en la oposición, pero lejos de lo que se podría esperar. Lejos de lo que los correligionarios, como se dice, del propio Rufo Apple harían, sí, lejos de eso que se esperaba, se han enconchado. La lectura, por supuesto, va en varios sentidos. Uno de ellos es que ellos mismos saben que es una realidad y que es cierto. La otra, que también se hayan dado cuenta de que lo mejor es mantenerse callados y alejados de este tema por el momento, ¿eh? Porque los tiempos políticos, ya sabes, que van marcando las agendas, pero hoy parece ser que lo mejor es mantenerse haciendo mutis, ¿no? No diciendo nada, un poco alejado de ahí. Pero a bote pronto, parece ser que lo están dejando solo, como ha sucedido en muchas ocasiones con muchos. 13:19, déjame hacer una pausa y regresamos.
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Mi Caramelo, de la banda argentina Bersuit Vergarabat, es una oda a la nostalgia y al deseo juvenil que persiste a lo largo del tiempo. La letra refleja la intensidad de los sentimientos que el protagonista tiene hacia una persona que ha capturado su atención desde la adolescencia. La referencia al caramelo simboliza la dulzura y el deseo irresistible que siente por ella, una metáfora de la atracción que no se desvanece con el paso de los años. A medida que la canción avanza, se revela que el protagonista ha crecido y ahora tiene una vida establecida con esposa e hijos.

0: Ya son las 13 horas con 24 minutos. Oye, ¿qué pasaría por tu mente? ¿Qué sentirías? ¿Qué harías si de pronto te hablaran de lugar en donde tu hija o tu hijo está tomando un curso de verano y te dijeron, oiga, tienen que venir porque su hija, su hijo no se encuentra bien de salud? ¿Qué harías? ¿Qué esperarías? Mira, tengo en la línea y le agradezco muchísimo que nos haga el favor de tomarnos la llamada a Ivette Cardona. Ella es periodista de Reporte Índigo y publica hoy un artículo que se relaciona con Dafne, una jovencita que falleció en una academia militar. Mi querida Ivette, ¿cómo estás? Buena tarde, gracias por tomarnos la llamada.
1: Buenas tardes, gracias a ustedes por la invitación.
0: Oye, ¿qué cosa, Ivette, con esto?
1: Sí, realmente, pues muy lamentable, porque no es el primer caso similar como lo que sucedió con Dafne. Precisamente en 2025 también sucedió algo muy parecido con Eric, otro joven igual de 15 años, fallecido en una escuela pues militarizada en la capital del país.
0: Platicaste tú, digo, aparte de la información que sacas, que imprimes, que mandas a Reporte Índigo, ¿has platicado con gente muy cercana a casos de este tipo?
1: Pues hemos estado más bien revisando precisamente los reglamentos, la cuestión legal de cómo pues se manejan estas escuelas. Y simplemente lo que encontramos es que existe un reglamento que data de 1943 y es el único pues marco legal que las regula, entre comillas.
0: ¿Cuál es el común denominador en cuanto a, pues te iba a decir a la seguridad, pero no a la inseguridad, más bien?
1: Pues precisamente que no hay una supervisión real de este tipo de escuelas. Vemos que se divide, ¿no?, entre la SEP y, bueno, más bien la SEP es la principal encargada de estar revisando.
0: Ajá.
1: Pues una cuestión del REBOE, ¿no? O sea, ¿qué es el REBOE? El REBOE dice que nada más pues aplica ahora sí que la cuestión académica, pero no regula precisamente actividades extracurriculares, que viene siendo precisamente estos cursos de verano, que casualmente, igual como en el caso de Dafne y en el caso de Eric, fallecen en estos cursos y no realmente durante pues ahora sí que el ciclo escolar normal, ¿no? Estamos viendo que estos dos casos surgen en cursos de verano.
0: Claro. Oye, mi querida Ivette, ¿qué te genera? ¿Qué te genera el conocer toda esta serie de irregularidades, todo lo expuesto que están pues, los jóvenes, los adolescentes, los niños?
1: Pues genera, si me atrevería a decir que ahora sí que a nivel de todos los que estamos viendo este caso, es preocupación porque no sabemos realmente quién está cuidando ahora sí que pues a las infancias, ¿no?
0: Sí, claro.
1: No cree que dejándolas en pues una escuela va a estar pues seguro, y estamos viendo que realmente no, y que se están dando situaciones tan trágicas como lo viene siendo pues la muerte.
0: Ajá. Las investigaciones que realizan las autoridades correspondientes, no se me da la impresión, y es una opinión por supuesto, de que son muy endebles, ¿no? De que van a paso de tortuga y de que no se cuenta con todas las herramientas necesarias para avanzar rápido en esas investigaciones.
1: Sí, claro, y sobre todo creo que podemos ver que nada más si se hace pues mediático el caso, si las familias se manifiestan, si las familias pues hacen ruido, solamente es la única forma en la que pueden pues avanzar de cierta forma estas investigaciones, pero lamentablemente solo si sí sucede, y pues si no hay justamente todo este revuelo mediático, pues pasa de alto para las autoridades.
0: Oye, mi querida Ivette, quiero preguntarte algo que raya incluso en lo personal. Mira, porque no es lo mismo mandar a un hijo que a una hija. ¿Estás de acuerdo?
1: Sí, claro.
0: Bueno,
1: sí.
0: ¿Tú qué, como mujer, evidentemente, qué sientes, de qué opinas a fondo de estos temas, como el de Dafne?
1: Pues es preocupante para nosotros como mujeres. Sabemos que además de estamos expuestas precisamente pues a violencia sexual. De hecho, hay testimonios, ¿no?, que están hablando precisamente de que se les preguntó a Dafne y a otra jovencita si eran pues vírgenes, ¿no? Entonces preocupa mucho saber que además de que estamos expuestas a la tortura, también podemos estar expuestas a una violencia sexual por el simple hecho de ser mujeres.
0: Claro, y lamentable también que en la propia familia no se entienda esto, ¿no? Que yo entiendo por trabajo, por ocupaciones, pero que no entiendas o no llegues a visorar el tema al fondo de cómo estás exponiendo a tu hija.
1: Claro, es muy lamentable. Ahora sí que en todos los aspectos, tanto sociedad como familia, creo que deberíamos empezar pues a cuestionarnos precisamente pues los temas de seguridad, ¿no? Y en todos los ámbitos, sea escuela, calle, incluso en el hogar, pues no estamos seguros.
0: En la investigación que estás realizando, mi querida Ivette, ¿cuántas de estas escuelas has encontrado o cuántas llevas más o menos en la mente ya?
1: Pues ahorita nada más tenemos el sistema de autos que más recientes, que viene siendo pues el de Eric y el de Daphne, precisamente porque los dos surgen no en el sistema pues escolarizado normal, no en una prepa normal, sino en una cuestión de curso de verano. Entonces ahorita nos estamos enfocando precisamente nada más en curso de verano, serían los casos que ahorita tenemos mapeados, pero pues sí vale la pena justamente entender un poquito más
0: en los alumnos de tomar clases ya particulares en ese tipo de instancias de educación. Muy bien, mi querida Ivette, te agradezco muchísimo tu tiempo, te mando un gran abrazo y como siempre el material que entregas fenomenal, te lo agradezco muchísimo. Bueno, ya también creo que iba en tema de un vehículo o algo y se estaba cortando, pero bueno, ya platicaremos más adelante con ella también, porque no creas que ahí paró. Uy, conociéndolo como es de inquieta, nos va a dar sorpresas grandes. Y mira, al menos así a bote pronto son tres los casos que se han registrado y que han llamado muchísimo la atención. Más bien, son tres casos que han llamado mucho la atención, como lo decía incluso Ivette, que han sido mediáticos. El de Dafne, que es el que nos platica, el de Samir Pinto, un menor de 16 años que falleció en noviembre del 2023 y perdió la vida dentro del colegio militarizado Aztlán, que se ubica en Tultitlán, aquí en el Estado de México. Bueno, se ubicaba en Tultitlán, en el Estado de México. Y el otro que también nos mencionó Ivette, que es el de Eric Leonardo Torbellín, un menor de 13 años que perdió la vida en abril del 2025 durante un campamento en la Academia Militarizada Olín Cuauhtémoc, esto en la Ciudad de México. Bueno, también se han reportado decesos similares por parte de organizaciones civiles en planteles de Morelos, pero, pues bueno, como no es oficial y como no se han tomado estas cifras como reales por alguna extraña razón, como sucede en México, bueno, no en todo México, pero sí en muchas partes, no se tiene bien concreto el número, pero los tres casos que, como nos decía Ivette, por desgracia tuvieron que ser mediáticos para que se atendieran, son estos que te acabo de dar, y nos lleva a la reflexión, que es lo que te decía hace un rato cuando iniciábamos el programa, este noticiario, este informativo. Te decía, ¿qué hacer? ¿Qué hacer como padre? ¿Qué hacer como tutor? Es entendible a bote pronto que por el trabajo busques un lugar, o incluso a petición de los propios adolescentes, que se busque un lugar en donde puedan llevar a cabo actividades y no estar en el domicilio durmiendo o jugando nada más con el control de un juego, ¿no? Y que se piense que se va a aprovechar el tiempo y en fin, todo eso. Pero hasta dónde sería o es responsabilidad de nosotros también poner atención en algo que además es cíclico. Es cíclico porque todo el mundo sabemos cuándo terminan las vacaciones, cuándo inician las vacaciones, cuándo termina el ciclo escolar, qué tiempo tienen los jóvenes para vacacionar y cuáles son sus gustos. Y de ahí, bueno, pues empezar a tomar las previsiones necesarias. Si los dos papás, las dos mamás trabajan, pues bueno, no sé, pedirle a alguien el apoyo para que esté al pendiente. Vaya, no ser tan sueltos en cuanto a lo que está sucediendo o no en el lugar a donde se decidió llevar al niño a la niña por petición, incluso, como lo decía, incluso por petición. Pero bueno, pues a final de cuentas, después de estas muestras, no nos obliga a reflexionar. Y me podrás decir, oye, pero son tres casos.

tan a pecho. Y sí, también puedes tener razón. O tienes también razón. Son perspectivas. Sin embargo, desde mi óptica, desde mi posición incluso de padre, yo te diría, ¿sabes qué? Yo no me avientaría a un... Nah, no pasa nada, ¿no? Yo la verdad es que más bien me iría por el lado de pues no, mejor si me espero. Son las 13 horas con 36 minutos.

0: Son las 13 horas con 37 minutos. Vamos a hacer una pausa, Ceci. ¿Sí? ¿Ajustamos? Órale, va. Vamos a ajustar tiempo y regresamos.
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0: secreto. Son las 13:41. Muchísimas gracias por seguir con nosotros, por estar aquí pendientes en este informativo. Oye, ayer te comentaba sobre el Premio Estatal de la Juventud 2026, sobre, te daba algunos detalles de dónde inscribirse y todo eso, y que vamos, pues ya el tiempo apremia. Tengo a Sergio Jaciel Zamora López en la línea telefónica. Él es el director general del Instituto Mexiquense de la Juventud. Mi querido Sergio, ¿cómo estás? Buena tarde.
1: Muy bien, estimado Alfredo, qué gusto saludarte a ti y a tu amable audiencia que nos presta el favor de su atención para poder platicarles justo sobre el Premio Estatal de la Juventud.
0: Oye, platícame, cuéntame, ¿hasta cuándo tienen chance de inscribirse? ¿Qué es lo que hay que hacer? Platícamelo todo.
1: Pues mira, estimado Alfredo, la verdad es que estamos ya a unas horas del cierre. Hoy es el último día habilitado para el registro, por lo que quisiera invitar a tu amable audiencia que pudiera ayudarnos a replicar que hoy se cierra la convocatoria. Hoy vamos a hacer el cierre en el último minuto de este día. Ajá. Y hasta entonces pueden registrarse todas y todos los jóvenes que quieran participar.
0: Oye, si te parece bien, mi querido Sergio, vamos a entrarle a lo medular. Entonces, ¿dónde se deben inscribir? ¿Qué es lo que deben de hacer?
1: Mira, platicarte, estimado Alfredo, que el sitio oficial del Instituto Mexiquense de la Juventud, que si me permites compartirlo, es imej.edomex.gob.mx. En esa página nos van a encontrar en un banner, un micrositio de registro, donde les vamos a pedir unos datos muy sencillos, estimado Alfredo, sus datos generales, pero también buenos documentos. Sobre todo lo que nos interesa es que nos puedan dejar clara su trayectoria, los merecimientos para que puedan postularse al Premio Estatal de la Juventud. Es un registro muy sencillo. Ajá. Y cualquier duda, cualquier información, también en las redes sociales oficiales del Instituto Mexiquense de la Juventud, vamos a estar atentos a ellas.
0: Oye, pues dinos cuáles son, de una vez para que tomen nota, ¿no?
1: Muchas gracias, estimado Alfredo. Mira, en Facebook nos encuentran así como Instituto Mexiquense de la Juventud y en las demás redes como IMEJ EDOMEX. IMEJ EDOMEX en todas las redes y en Facebook Instituto Mexiquense de la Juventud.
0: Oye, son 10 modalidades las que están propuestas, ¿no?
1: Es correcto, pero son 10 modalidades y a su vez 3 categorías. Convocamos a los jóvenes desde 12 hasta 29 años de edad. Y las 10 modalidades abarcan prácticamente todo el quehacer de la vida pública del Estado de México. Desde quienes se emprenden, quienes tienen una trayectoria artística y cultural destacada. Tratar de que todas y todos puedan participar en este tema.
0: Oye, está padrísimo. Además, fíjate, hay reconocimiento. Te pones ahí en el foco de atención, depende de la actividad, pero además en una de esas hasta 50,000 pesos te tocan.
1: Es correcto, creo sí, es el reconocimiento, la medalla que entrega nuestra querida gobernadora, el estímulo económico, pero creo yo lo más importante del premio es visibilizar su talento, que el gobierno del Estado de México les acompañe para que sus proyectos y sus ideas lleguen hasta donde nunca antes habían llegado. Quisiera platicarte en ese sentido, Alfredo, que en ediciones anteriores del Premio Estatal hemos encontrado a jóvenes mexiquenses que hoy participan en misiones análogas de la NASA, a jóvenes mexiquenses que tienen investigaciones de vacunas que hoy están transformando vidas en el mundo. Ese talento de las juventudes mexiquenses es el que estamos buscando también en esta edición del Premio Estatal de la Juventud.
0: Oye, cuéntame una cosa, mi querido Sergio, de esto que te ha llegado hasta el momento, ¿cuál es lo que más te ha impactado?
1: Mira, estimado, yo quisiera platicarte de un joven del municipio de Atizapán, quien en el año pasado ganó el Premio Estatal de la Juventud porque al vivir con una discapacidad y ante lo complejo del entorno, se vio la necesidad de, en su escuela, donde tenía una impresora 3D, ponerse a desarrollar un prototipo de prótesis de rodilla. Lo llevó tal grado que hoy le facilita la vida a personas con discapacidad con estas mismas prótesis que se imprimen en impresoras 3D y que de un costo, no sé, de 300,000 pesos, hoy cuestan algunos miles de pesos el poder imprimir, pero no solo es imprimirlas y esto hacerlo como un modelo de negocio, sino transformar las vidas desde la juventud. Esa historia es a mí en lo personal lo que más me ha marcado y estoy seguro que van a salir muchas como esa en esta edición del premio.
0: Oye, a ver, yo te comento algo, así por encimita, pues bueno, sé que la convocatoria tiene un objetivo, pero sé que ustedes van más adelantados ahí en el instituto y ya están observando otra cosa. ¿Cuál sería el objetivo ese que no alcanzamos a ver, mi querido Sergio?
1: Pues mira, Alfredo, creo yo que el fin último del Premio Estatal de la Juventud es encontrar a los futuros generadores de en el Estado de México. Estamos ávidos de quienes van a traer las acciones que necesitamos por el medio ambiente, de quienes tienen los emprendimientos del mañana, es identificar a la generación que va a construir las próximas generaciones de nuestra entidad y transformar con el proyecto que encabeza nuestro gobernador, ayudarnos con todo su talento para transformar el Estado de México que nos merecemos.
0: Oye, qué padre está eso, porque regularmente todos tendemos a decir la juventud es la generación que viene. No, o sea, ya es la juventud, ya está, ya es una generación que aporta mucho más de lo que muchos adultos aceptamos.
1: Así es, señor Alfredo, le llamamos el talento del presente, el momento, y hemos construido aquí en el instituto cariñosamente el término de la generación de la transformación, una generación más joven que nunca, más talentosa que nunca, vibrante, injundiosa, y eso es justo lo que queremos reconocer, identificar, acompañar y arropar en el gobierno del Estado de México.
0: Okay, recuérdame por favor, mi querido Sergio, ¿en dónde se pueden registrar?
1: Claro, Alfredo, vamos a estar atentos a su registro hasta el último minuto del día de hoy en la página imej.domex.gob.mx. Cualquier duda, cualquier comentario en las redes sociales del Instituto Mexiquense de la Juventud.
0: Ahora, ya para dejarte ir a hacer la labor, ¿qué tipo de historias y proyectos son los que pueden participar, Sergio?
1: Pues mira, Alfredo, estamos buscando aquellos jóvenes cuyo impacto en alguna de las 10 modalidades esté trascendiendo el ámbito local, que salgan de su municipio, de su región, aquellos que tengan un impacto nacional, incluso internacional. Es el tipo de historias que nos va a dar mucho gusto recibir el día de hoy al cierre del registro.
0: Bueno, hasta el último segundo se pueden registrar, lo pueden hacer también en Ecatepec de Morelos y en casas regionales de Toluca y Naucalpan, ¿verdad?
1: Desde luego, sí, ahí tenemos las tres casas del Instituto Mexiquense de la Juventud, Casa Toluca, Casa Naucalpan y Casa Ecatepec, también están, por supuesto, que a sus órdenes.
0: Oye, pues no seas gacho, nos avisas cuando ya estén los resultados, ¿no?
1: Les vamos a invitar el próximo 12 de agosto en el marco del Día Internacional de la Juventud, ahí nos va a dar mucho gusto saludarte.
0: Órale, va. Te mando abrazo fuerte, mi querido Sergio, cuídate mucho.
1: Abrazo de vuelta, estimado Alfredo, yo estoy a la orden y atento a los registros, muchísimas gracias.
0: Vale, abrazo, cuídate.
1: Abrazo, bye bye.
0: Son las 3:48. Oye, es que de verdad, mira, vale muchísimo la pena. He conocido a por lo menos 3 jóvenes, y sin querer, que han participado, digo sin querer, no de que fui al evento y me los presentaron y me dijeron, o sea, sino ha sido así casuístico. Y de verdad hay mucho talento, muchísimo talento, más de lo que uno se podía imaginar. Solo es cuestión de tener un espacio donde hacerlo, de tener una instancia que les dé la mano y que les diga, a ver, espérame, ¿sabes qué? La onda va por acá, vente, te vamos a apoyar, te vamos a empujar, te vamos a colocar, en fin, o sea, todo lo que se necesita para que ese talento no se pierda. Y bueno, pues ya la sociedad es cada vez más vieja. Y los jóvenes ya no son el futuro, ya están, ya son el presente. Desde los 12 hasta los 29 años pueden participar. Y sabes que además hay una cosa que a mí me sigue llamando muchísimo la atención, que platicas con jóvenes que acaban de egresar de la primaria o que están ya en sus primeros pasos en la secundaria y andan con un chip pero súper revolucionado, y te platican de materias que dices, wow, o sea, ¿sabes? No, yo no las había escuchado hasta gente de preparatoria o incluso ya de universidad, bueno, hasta de posgrado. Y hoy ya es una plática para ellos, por fortuna, muy natural. Y te platico algo, el otro día platicaba con Emi sobre el tema de los aztecas. Y le decía, es que sabes qué, que eran medio pasados de lanza por los sacrificios y porque hacían esto y lo otro, lo demás allá. Y me dijo, sabes qué, estás mal, te recomiendo que leas, porque no es así. La verdadera historia dice, y me puso una barrida que no sabes, porque hoy tiene chance de contrastar. Hoy no es nada más como sucedió en muchas generaciones, que recurrías a un solo lugar, que bien podría ser libros, bien podría ser enciclopedia, sí, pero en lo que te tardabas en conseguir la enciclopedia o el libro que hablara justamente de eso. Y bueno, ya sabes que además antes se tendía mucho a este tema de crear dioses, ¿no? En lugar de hombres. Y o diosas también, pues. Diosas, ¿no? O diosas. Y bueno, pues teníamos una idea diferente. Dábamos mucho por hecho cosas que aparecían en algunos libros. Y los contrastes eran poco factibles de realizar. Sí se hacían, pero era poco factible. Y cuando se hacía, tardaba tiempo, ¿no? En lo que te hacías del material, en lo que te mandaban de, no sé, de algún lugar, un libro que sirviera, pero que además pudieras traducir del inglés al español, o ya viniera con la traducción, o entenderle, aprender el inglés, en fin, todo ese rollo era más complicado. Hoy les es mucho más fácil. Y les está permitiendo, no como antes, aprender todo para recitarlo, sino les permite aprender para razonar. Y ese razonamiento, wow, a muchos nos da 300 vueltas y media. Bueno, te digo que ya son las 13 horas con 53 minutos.
2: El Estado.
0: Ahora le voy a jugar una broma, Ceci, porque no, como ya queda poco tiempo, ya no nos vamos a lo del Estado. Mira, en redes sociales está en este momento, y por eso te lo comento, muy, muy presente el tema del reggaetonero mexiquense de Ciudad Nezahualcóyotl, el Bogueto. Él estuvo en la conferencia matutina de la presidenta y habló sobre la música y el programa México Canta, que es un programa que está impulsando, obviamente, la presidencia de la República, y que tiene como objetivo, entiendo, como uno de los primeros objetivos, unificar tanto la cultura de los mexicanos en Estados Unidos como la cultura de los mexicanos en México, valga la expresión, ¿no? Y alejar de los bélicos y de los corridos bélicos y de todo eso. Bueno, pues la presencia del Bogueto generó cualquier cantidad de comentarios, incluso algunos muy, muy divididos. Hay quienes, por ejemplo, calificaron el momento de estar ahí como circo nada más. Y recordaron además lo que pasó, por ejemplo, con el Pato Merlín. Hay un reel que sacan ahí lo presentan muy, muy a los nuevos estilos, pero sí te digo, nada que ver. En fin, eso es lo que está ahorita de muy ahí, muy en las redes sociales. Cepollito, buenas tardes, me gustaría que comentaras cuál fue el motivo de la muerte de Dafne. Mira, de acuerdo a lo que estoy leyendo, Elena, lo que he visto, no está muy claro, Hablan incluso de ¿cómo lo digo? De ahogamiento. Pero también hablan de que fue maltratada, de que fue golpeada y de que ahí surgió. Lo que dicen las primeras versiones o las versiones de los encargados de esta escuela es que se había caído, que se había lastimado la boca y que bueno, de ahí la habían revisado, pero que estaba bien. Luego que se había desmayado cuando se estaba bañando, y finalmente te digo que se está comentando, se está diciendo que bueno, fue por asfixia. Entiendo que al momento todavía siguen las investigaciones. No ha quedado muy claro, ni para la familia, por supuesto, ni para el resto de la población. Y bueno, pues en cuanto haya algo ya más en concreto, más en firme, te lo comentaremos por aquí, mi querida Elena, porque pues sí es un tema que de verdad que llama mucho la atención, no por una persona, no por Dafne, sino porque somos muchos los que debemos de estar atentos a este tipo de situaciones. Hay quienes por obtener dinero, pues ya sabes que hacen lo que sea y se pasan de lanzas. Bueno, pues son las 3:56. Te agradezco de verdad muchísimo que me hagas el favor de acompañarme en este informativo. Gracias a Ceci Palma en el 89.3 de la frecuencia modulada, en los controles a Pepe Luis en Ixtapan de la Sal en el 99.5, y también a mi querido tocayo Alfredo Hernández en el 830 de amplitud modulada en la Ciudad de México. Dios mediante, nos estaremos escuchando el próximo lunes. Que tengas un lindo fin de semana. Disfrútalo con la familia. Disfrútalo, disfrútate tú muchísimo. Y ya el lunes empezaremos la semana con mucha enjundia. Yo soy el Pollo Albiter. Shalom.
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4: Mientras muchos aseguran que el formato físico está viviendo sus últimos años, un nuevo informe de la Asociación Española de Videojuegos demuestra que todavía tiene mucho que decir. Durante 2025, las ventas de videojuegos físicos en España crecieron, incluso cuando el mercado digital registró una caída de sus ingresos. De acuerdo con el reporte, los juegos en formato físico representaron más del 38% de la facturación total de la industria, y las ventas de títulos nuevos en caja aumentaron un 2.6% respecto al año anterior. En contraste, el gasto en juegos digitales y contenido descargable disminuyó casi 28%. Estos datos reflejan que pese al crecimiento de las descargas y las suscripciones, muchos jugadores siguen prefiriendo comprar, coleccionar y conservar sus juegos en formato físico. Un recordatorio de que, al menos por ahora, los discos todavía tienen un lugar importante dentro de la industria. No olvides visitarnos en redes sociales como @IndigoGeekMX o en el portal geek.reporteindigo.com para esta y mucha más información.
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0: El licenciado del rock ha llegado al manicomio para iniciar su terapia. 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
1: Te reto a que me escuches, son las 16 horas, las 17, esto en el Caribe Mexicano. Bienvenidos a Terapia Musical, en ausencia del buen Chino Miranda, que el día de hoy le tocó turno muy, pero muy tempranero, muy mañanero. Los voy a acompañar durante las siguientes dos horas, esto en Playita del Carmen, en el 106.3. Bienvenidos a Terapia Musical.
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1: Te reto a que me escuches también en el 830, en Ciudad de México, y en el 89.3. Gracias por estar presentes y pendientes. Blink-182 y tú es con lo que estamos arrancando, y cuando sonaba esa canción en MTV, más o menos recuerdo, no sé, entre algunos nombres a Robbie Williams, no sé, los Red Hot, Bon Jovi, Limp Bizkit, parte de lo que sonaba y de lo que había también. Saludos en el 99.3, esto en Cancuncito. ¿Cómo está el clima? Realmente el clima se siente caluroso, bochornoso por todos lados. 830, 89.3, 106.3, 99.3 de Locura FM. Soy Hugo, te reto a que me escuches y a que me escribas al 722-372-7981, 722-372-7981, en este viernes espirituoso. La verdad es que sí, hacen falta las frías para quitarnos el calor o la calor. Gracias por acompañarme y por estar presentes. ¿Qué viene? ¿Qué viene en esta primera hora de Terapia Musical? Greta Van Fleet, Ozzy Osbourne, ¿qué más? My Chemical Romance, también de Rasmus, parte de lo que podríamos estar disfrutando en esta tarde de Bebé Viernes Espirituoso. Así que te invito para que te quedes, para que me acompañes y para que escribas. Ahorita te doy la pregunta del día de hoy, la dinámica, porque hay muchas cosas que recordar en un viernes como hoy, en este 24 de julio del 2026. Y no precisamente como tema de efeméride, pero sí regresar en el tiempo e ir viendo qué es lo que todavía recuerdan, lo que se acuerdan. No sé, regresar a los años mozos de los 18, entre ese brinquito que tenías ya para el tema legal y no, para sacar la del IFE, para poder hacerlo, si es que todavía no estaba la del IFE también. Bueno, pues entre eso, recordar las vacaciones. Vamos a estar platicando en esta tarde de Terapia Musical Colectiva aquí en Locura FM. A ver, venga, escuchamos este mensajito, a ver qué nos platican y qué nos cuentan. Arrancando.
2: Huguito Pérez, buenas tardes.
1: Buenas, buenas.
2: Cuando sonaba esa rola de Blink 182, también estaban sonando los Backstreet Boys.
1: Ándale.
2: ¿Qué digo sonando? Viéndose en MTV. Que suene una buena rola movida y locochona de los Backs para este viernes. Y un saludo para mi esposa Carla Elisa.
1: Venga, saludos, gracias para tu esposa Carla Elisa en esta tardecita de terapia. Ahí estamos ya recordando, dicen por acá, su tetuanidad hermosa. Gracias por salvarnos de ese bucle sin fin de tristeza. Que suenen las monedas y las espirituosas. Gracias, mi querido James, y bienvenido a Terapia Musical Colectiva en esta tarde de viernes. Vámonos con eso y regresamos. Las diferentes frecuencias de Locura FM. Soy Hugo, te reto a que me escuches. Volvemos.

Erasmus ya sonando en esta tarde de terapia musical. Son las 16, las 4 de la tarde con 14, 5 con 14 en el Caribe mexicano. Gracias y bienvenidos en el 830, 89.3, 106.3 y 99.3 en esta tarde de Bebe Viernes Espirituoso. Y realmente, ¿cuál era esa canción que te hacía sentir que oficialmente comenzaba el fin de semana cuando andabas allá por los 18 años aproximadamente? A lo mejor hace un año, hace dos, y hay alguna que te prendía, que te motivaba y que decía, es fin de semana y además sabemos que son vacaciones. Así que aprovechabas, no había dolores de cabeza, no había intermitencias, podías descansar media hora, una hora y al siguiente día volver a salir con toda calma y tranquilidad. Y en la actualidad, a lo mejor, todo eso ha cambiado. Platícame al 722-372-7981. Dicen por acá, licenciado del Rock, un honor poder escucharlo. Ya tenía rato que no lo escuchaba. Saludos y ya vámonos por las aguas de las que amargan. Venga, saludos, bienvenidos a terapia. Ya se extrañaba. Abrazos y bendiciones, saludos. Dicen, ¿y el chino dónde anda, amén? El chino anduvo en terapia musical el día de hoy, apoyando desde temprana hora al doctor Dani Fuentes. De las 9 de la mañana a la 1 de la tarde. El día de hoy no va a estar, pero mañana normal. Ya estará de regreso con todos ustedes acompañándolos, tanto en el 106.3, en el 99.3, desde luego en el 830 a estas altas horas de la tarde, y en el 89.3. Dice por acá, poderoso héroe de leyendas. Dicen, ya tengo que irme a hacer un examen de oído porque no escuché las espirituosas para estas de la de, para esta de las malas. Dice, para estar atentos a lo que usted nos pregunte, mande y ordene. Dice, alguna de las cosas que recuerdo son las canciones de Nirvana, y recuerdo en la programación de MTV, era la caricatura de Happy de Tree Friends. Dice, una caricatura muy divertida y que suena en las monedas. Dice, votamos por la opción número 2, que es Marilyn Manson, la canción que sonaba cuando tenía como 18. Y me acuerdo, es de Metallica. Venga, ¿y ustedes de qué se acuerdan cuando tenían 18 años? Ya, en ese tiempo sí hay memoria. La verdad es que si olvida uno algo, es porque está olvidando uno un mal amor, alguien no correspondido, a lo mejor un amor de tres, un amor de cuatro, no sé. Es porque está uno queriendo olvidarse de algunas otras cosas. 722-372-7981, 722-372-7981. Y a ver, vamos cerrando este primer bloque, en la primera hora de terapia, ya que pedían esto, que decían que sonaba en MTV, allá por los 2000, los Backstreet Boys sonando en terapia musical.

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0: Y estamos de regreso, son las 4 a las 5 de la tarde con 28, casi 29 minutos. Realmente no podía yo dejar de sonar ZZ Top en esta tarde de terapia de viernes, porque además nos invita y nos incita a que salgamos, que hagamos algo divertido en este ya fin de semana. Se logró, llegamos, señores. De viernes espirituoso. En terapia musical en Locura FM 830, 89.3, 106.3, 99.3, todas unidas en esta tarde de terapia musical. En ausencia del buen Chino Miranda, soy Hugo Pérez, te acompaño en esta tardecita. Y bueno, ¿qué había respecto de cuando tenías 18 años? A lo mejor porque arrancamos muy dos mileros, finales de los noventas, con Blink 182, por eso a lo mejor la pregunta que lanzaba. Pero ¿tú qué recuerdas cuando tenías 18 años? ¿Qué extrañas de esa época? ¿Qué hacías, qué no hacías? Realmente, les decía, era como que salir a divertirte los viernes. Los sábados había cascarita, había partido de básquetbol y no costaba nada levantarse después de haber dormido media hora y casi casi llegar en vivo al partido, sí, obviamente sin pelear y sin demás, como que con el sudor terminaba sacando toda esa cruda espantosa o el en vivo en el que llegabas. Ya en la actualidad creo que sería un poco más difícil lograrlo. 722-372-7981, además popular en los 2000, a finales de los 90, principios de los 2000, también la grabación de discos compactos, obviamente el quemar tu disco, el ponerle la música, el empezar a conseguir los regrabables, que es parte de lo que recuerdo hasta este momento. ¿Ustedes de qué se acuerdan? Platíquenme y vamos a revivir parte de la historia. 722-372-7981. Se por acá, Huguito. Todo mal el día de hoy. Conforme puse la radio temprano y si no, ni me entero de que ibas a estar esta hora. Luego la pregunta. Y para finalizar, los Backstreet Boys. O sea, algo más. Me da muchísimo gusto escucharte. Muchísimas gracias. ¿Pero por qué todo mal? Dirían por ahí que cuando parece que las cosas se ponen mal es porque te va a comenzar a ir bien. No te desesperes, no pasa nada. Dice mi HP, a mí me recuerda mucho la de Blink de Korn. Dice, tal vez no era de la moda, pero definitivamente era la canción perfecta para empezar el viernes y todo el fin de semana. Saludos, saludos, gracias y gracias por compartir. ¿A ustedes qué canción les motivaba? Los traía a raya, les ponía ritmo y les decía, es viernes, es momento de salir a festejar, a celebrar, a lo que sea, convivir con los amigos. Mr. Echepe, yo escuchaba en mis 18 la de voy a pasármela bien de Hombres G, viernes de fiesta. Saludos, locura, hermanos, el maestro Mario. Saludos, maestro. Gracias por reportarse. Los Hombres G, híjole, los Hombres G serían en la siguiente hora, porque la de las 5 de la tarde, esa sí es en español, aquí con el buen Chinito Miranda. Acá, ¿qué nos platican? Escuchamos, venga.
1: Saludos, Mr. HP. Pues a los 18 se hacían milagros. Podías comer todo lo que querías, desde papitas con 5 pesos más de salsa, cuando los 5 pesos eran medio bote. Y también te podías desvelar y llegar como si nada. Cuando te ibas los viernes al Guisos o a Lalos, allá atrás de CU. No, a los 18 era la mejor época de la vida. ¿Quién sabe qué nos habrá pasado?
0: Y podías tener a lo mejor dos o tres novios y novias, cualquiera que fuera el caso. Podías hacer de todo prácticamente. 722-372-7981. Repórtense, Greta Van Fleet sonando en terapia musical en esta tarde, esperando sus mensajitos. También en Playita, en Cancún. Repórtense, los locura hermanos, los locura.

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0: Tapia, y uno de los que también sonaba y pasaba sus videos en el TV en los 2000. Bienvenidos a
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0: 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Vamos cerrando esta primera hora de terapia musical. Por acá dice Nick Hugo, 1995, cuando tenía 18, los Smashing. Dicen, y los Red Hot, jugaba foot toda la tarde. Venga, ¿y ustedes qué hacían cuando tenían 18? Y estaban en temporada de vacaciones. Luego Pérez, le puedes poner la del muchacho chico. Dice, gracias, un saludo a la bomba y a la Carlota. Saludos, bienvenidos, gracias. Y acá dice, mi estimado Hugo, un gusto escucharte. Cuando tenía 18 escuchaba mucho Iris de los Goo Goo Dolls. Y me gustaba mucho también Steppy Steve, dicen, de los New Kids on the Block. Y se iba mucho a Plaza Las Américas y apenas empezaba a ir a Gran Plaza los miércoles de 2x1 en el cine. No me acordaba de ese, en el 2x1. Hay otra que me acuerdo que me volvió muy fan de los Expedientes Secretos X y la serie de Beverly Hills, también 90-210. Gracias, venga, ahí algunos de los recuerdos, hijo, de los 2000. No, yo creo que, bueno, ahí cuando tenía el 18, no sé si 1990 y tantos aproximadamente. 722-372-7981. ¿Y para quién decía que los Smashing era lo que escuchaban? Pues venga, sonando. Y aquí vamos a una pausa y regresamos a Terapia Musical Colectiva, aquí en Locura FM.

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0: 5 de la tarde, 6 de la tarde, ya con 7 minutos. Y así arrancamos esta hora de terapia musical en español. Aquí en
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0: Te reto a que me escuches. 106.3, 99.3 en Cancún, en Playita. ¿Cómo se encuentra el clima? Manden mensajito al 722-372-7981 en Ciudad de México, en el 830 y en el 89.3. Cuando tengas 18 años, ¿qué canción era la que te motivaba a salir de fiesta? La que levantaba el ánimo. Dicen por acá, ¿qué pasó, HP? ¿Cómo que cuando éramos jóvenes y teníamos 18? Los primeros 33 años de la infancia son los más difíciles. Oh, y después de los 35, ya ni te digo. Si mientras se lo cura hermano a sus 18 escuchaba Voy a pasármela bien, yo andaba planando calles con mi Wallman con la historia del bikini, oyendo Hombres G por toda la ciudad. Venga. Estaba viendo que viene a continuación, pero creo que ninguna parece Hombres G. Los Auténticos, Panteón, por acá Hello Seahorse también. Que podría sonar, podría. No quiere decir que vaya a sonar en esta tarde de terapia musical, pero sí, es más o menos lo que viene en esta hora. Repórtense 722-372-7981. Por acá dicen, excelente viernes de locura. 8:30 AM, Capital Media. Dice, saludos y bendiciones para todos ustedes. Dios los bendiga siempre desde Iztapaluca. Muchas felicidades, todo listo para la hora cervantina. Yo diría la hora de rock en español. Yeah, orgullosamente rockera. Gracias, y aquí nos comparten algunos stickers. Se lo cura 2 años en la radio, en el 830 de Capital Media. Enhorabuena. Gracias, saludos, Susana. Gracias por reportarte. Susi, en esta tarde de terapia musical. Por acá dicen, Magazo, a los 18, una semana en el agua, no hacía nada. Hijo, a ver, aquí están espirituosas sonando en esta tarde de viernes. Y tienes toda la razón. Estábamos frescos como una lechuga y nuestro escudo era un corazón. Bueno, sí, realmente esa frescura permanecía durante el tiempo. Gracias. Qué gusto saber que estás en la hora de rock en español, solamente por el día de hoy. Ya el próximo lunes el buen Chino Miranda estará de nueva cuenta acompañándolos en el 106.3, en el 99.3, en el 830 y en el 89.3 en este horario, porque es el horario del buen Chinito Miranda. Y además, bueno, pues recordarles, mañana también tenemos terapia musical en la mañanita, pero esa terapia va a iniciar a las 8 de la mañana, mañana sábado, iba a decir viernes, ¿no? ya estamos en viernes, y sonando Nunca Jamás, nunca más, ¿verdad? Aquí en Terapia Musical regresamos.

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0: 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Saludos en el 106.3 en Playita del Carmen, 99.3 en Cancún, 830 en Ciudad de México y 89.3 también en el Valle de Toluca. Ya de Playita nos mandaban cómo se encuentra el clima y dicen que está a 30 grados y además está parcialmente nublado. No quiero ni imaginarme cómo se siente parcialmente nublado en Playita del Carmen, también en Cancún. Y bueno, si el bochorno se siente en Ciudad de México, en el Valle de Toluca y demás, imagínense cómo están allá, aunque sí muy, muy a gusto, porque es temporada vacacional y me imagino que muchos turistas están llegando a diferentes destinos. Hasta la Ciudad de México se convierte en un muy, pero muy buen destino para vacacionar. Dicen por acá las monedas de la suerte, licenciado, me mandan un GIF, dice una rola, Lick, Ciudad de la Furia, por favor. A ver, moneditas en esta tarde, o en esta hora de 5 a 6, de 6 a 7 en el Caribe mexicano, no habrá, pero ya en la que sigue las vamos soltando. Dice, hola, ¿con qué canción abrieron la terapia en español? Con Escápate Conmigo de Siddhartha. Con eso abrimos esta terapia musical en la segunda hora espirituosa, en ausencia del buen Chino Miranda. Y vamos a cerrar este primer bloque con esto de Zoé. Regreso con todos ustedes. 722-372-7981 a los 18. ¿Qué canción los motivaba a salir de fiesta? Manden sus mensajes.

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0: Los Aterciopelados ya presentes en Terapia Musical. Bienvenidos, 722-372-7981. Vámonos ya por la siguiente media hora para cerrar con estas dos horas de terapia del buen Chino Miranda en este Bebe Viernes Espirituoso. Bienvenidos a Terapia Musical. 722-372-7981, 106.3, 99.3, 89.3 y 830 de Ciudad de México. Dicen por acá, buena tarde, oye, ¿podrías poner algo de Cafeta, de Cafeta Cuba o La Maldita? Gracias, soy Jano, saludos desde Coyoacán, saludos hasta Coyoacán también y bienvenidos a la terapia de este ya fin de semana.
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0: Ese no era, ustedes disculparán. Y regresando al tema de Terciopelados y hablando en el tema de los 18, cuando ustedes tenían 18, ¿qué canción, qué banda era la que los motivaba a salir? Según, si la memoria no me falla, ya a finales de los noventas, principios de los 2000s, había como tal algo que se les conocía como tipo de peñas de trova era como algo ahí medio bohemio con el tema de la interpretación de guitarras y demás en el ambiente y sonaba a Terciopelados o cantaban mucho también ese tipo de canciones. Entre una o dos horitas que se aventaban también de rock, tanto en español como en inglés, en diferentes partes, no sé, en donde me estés escuchando, en el 106.3, en el 99.3, en el 830 o en el 89.3, si también sucedía y en dónde sucedía. ¿Qué canciones eran las que normalmente escuchabas? 722-372-7981, decían por acá. No se vaya cuando den las 6 de la tarde, no nos dejes más. Dice así que no se puede ir, por lo menos, si se va a ir. No, en sí vamos a continuar. Acabando esta hora, continúo con ustedes de 6 a 8 de la noche en Terapia Musical aquí en
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0: 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El día de hoy nada más fue un día especial porque el buen Chino cubrió en la mañana. Y había que cubrir también unas cuantas horitas en esta tardecita de viernes. Pero ya el lunes estará de regreso con todos ustedes a través de las diferentes frecuencias de Locura FM. Costera ya presente en Terapia Musical.
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0: 5:32. 6:32.

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0: Agradecerles en el 106.3, en el 99.3 que me hayan acompañado en esta tarde, porque ya solamente restan 10 minutos, serán las 6, las 7 de la tarde, noche. Gracias, policía ahí presente, terapia musical. Y bienvenidos, dice, ya, yo a mis 18 me fui de viaje a Cuba y en el único canal que se veía en el hotel era un MTV y la única canción que pasaba casi cada 8 minutos era la de Nelly Furtado y Juanes, se llamaba Fotografía. Sí, recuerdo la canción. Venga, desde sus 18, ¿qué los motivaba? ¿Qué canción, qué banda, qué los motivaba a salir de fiesta a los 18 en estos ya viernes espirituosos? Las victorias del Doctor Cerebro y los fabulosos Cadillacs en 1994, ahí tenía yo mis 18 años. Venga, gracias. ¿Quién más presente en el 830 y en el 89.3? Nos quedamos y seguimos, continuamos con 2 horas más de terapia musical colectiva. Desde luego, aquí en
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0: Te reto a que me escuches. Gracias en el Caribe, en Playita del Carmen, en Cancún. Mañana nos escuchamos también en punto de las 8 de la mañana, tiempo del centro, 9 de la mañana, en lo que sería el Caribe mexicano. Gracias, pásenla de lo mejor, sigan disfrutando. Y en el 830 y en el 89.3, aquí nos quedamos. A ver, vamos a ver si esta llamada es para nosotros. Hola, buenas tardes. Hola, hola.
2: Bueno.
0: Sí, bueno.
2: Hola.
0: Te escuchamos.
2: Hola. Estoy
0: en vivo. ¿Estás en vivo? Se te corta la llamada. No sé si puedas ponerte en algún lugar donde tengamos mejor recepción. Bueno, se cortó la llamada. Gracias por acompañarme. Me despido en el Caribe mexicano y vamos cerrando. Decían que los Tacubos querían que sonaran. Aquí está, cerrando esta terapia musical colectiva con son 5:52.

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0: Iniciamos terapia musical, son las 6 de la tarde, las 18 horas con 3 minutos en el 830 y en el 89.3 de
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0: 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Cuando tenías 18